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1: Hola, buenos días para ti. Al aire, el antidepre de la mañana, como siempre. Latina, la que te coloca este espacio que te llena de actualidad, información, entretenimiento y alegría. El antidepre de la mañana, buenos días. Bien, saludos a nuestra gente que está vía YouTube. Tenemos muchos queridos hermanos que siempre están manteniéndose al tanto de lo que pasa en esta cabina por ahí. Así que saludos a Beato Almonte, a Ramón Abreu, a Robert Morillo. Y haga usted lo propio. Recuerde que estamos transmitiendo de manera alterna en esta semana por mi canal de YouTube, Germán Dominici. Por ahí usted se conecta con el antidepre o coloca en el buscador el antidepre de la mañana, Latina FM Pensilvania, y usted podrá ver a estos muchachitos que se las traen realmente. Ahí. Bueno, muchachitos, y a Radamé también.
2: Mira, gracias. Muy amable. Voy a hablar de su parte.
3: Tú sabes que... Tú sabes que yo tenía una curiosidad, macho. Yo decía que cuando yo viniera a Estados Unidos iba a haber mucha iglesia del Club 700. Y yo no he visto ni de 200.
4: Es que eso no existe ya.
3: Porque yo pensaba, tú sabes, como era tan famosa ya, si decía, cuando llegue a Estados Unidos me voy a congregar en el Club 700.
4: ¿Y qué te motivaba?
1: Jimmy Swagger.
3: Sí, estaba. Era Jimmy Swagger que estaba ahí en el Club 700.
1: No era Jimmy Swagger que estaba en el Club 700.
3: Sí. Sí, era como lo ordenado.
1: Yo estaba muy chiquito, no me acuerdo.
3: Como lo ordenado que eran ellos. ¿Me entiendes? Sí, yo decía, cuando vaya a Nueva York, voy a ir al Club 700.
4: Oye, eso.
1: Wow.
3: Pero no existe.
1: Club
3: 700. No he visto una.
1: No, es que eso. Eso hace demasiado tiempo.
4: Y además, bueno, eso era como en Los Ángeles, por ahí.
1: Bien, señores, hay un video que se ha vuelto viral en estos días de una situación poco convencional. Yo quiero saber si ustedes pueden creer que esto es verdad. Si ustedes creen que esto se haya podido dar, o si ustedes conocen algún caso en el que haya sucedido. Es un caso que ha causado gran impacto en las redes sociales por la curiosa historia que cuentan dos hermanos gemelos en República Dominicana. Son dos hombres ya mayores, quizás de unos 60 o 50 largos, que dicen que ellos entre los dos cumplieron una condena de cárcel, entrando uno y saliendo otro.
2: Ay, ¿cómo va a ser, macho?
1: De verdad. Escuchen lo que dicen estos mozalbetes.
4: Los bellos.
1: No, yo no sé, pero ellos tienen cara de loco, la cara los ayuda, y una cosa así, yo no la puedo dudar. Oigan lo que dicen estos muchachones. Adelante. Pal de careloco.
5: Los hermanos gemelos dominicanos revelaron en redes que cumplieron una condena entre ambos tras presuntamente alternar su estadía en la prisión.
6: Yo voy a aguantar eso. No lo voy a aguantar. ¿Por qué? Porque yo caí preso.
7: Hicimos seis meses entre los dos. Él entraba y yo salía.
6: Y le decía yo, mira, buen desgraciado, si tú me dejas aquí metido, te voy a matar. Porque
7: ¿cómo
6: tú eres que
7: lo voy a dejar?
6: ¿Tú eres que seis meses? Un mes. Eso lo hace nadie. Por eso es que yo, el hermano mío, lo amo. Él lo sabe, aunque no matemos a la trompa. Pero después nos juntamos.
2: Y eso no es el viejo malo.
3: Yo tan cuerdo.
2: Parece hablando del viejo malo.
1: Explíquenme si ustedes creen que esa vaina puede ser verdad. O sea, existe la posibilidad de que dos hermanos gemelos, como en la película, entren y salgan de la cárcel. Uno se queda un mes y va el otro a visitarlo, se cambian la ropa y sale el otro, y el que llegó se queda preso.
2: Eso no es verdad. Sería posible. Claro, son dos habladores.
3: No, eso es verdad, eso es cierto.
2: Porque es que hay mucho control en eso, en la cárcel. Incluso te ponen un sello. Allá te ponen un sello que cuando tú sales en la cárcel, cuando tú vas a la Victoria a ver un preso, te ponen un sello en la mano y cuando tú sales, verdad, tú tienes que enseñar el sello.
3: Ese sello
2: tú entonces, ¿cómo ellos se pasaron el sello de mano a mano?
4: Esos sellos lo falsifican.
2: Dime, ¿cómo lo hacen?
3: Eso lo falsifican. Tú le pegas la mano tuya a la mano del sellante, se te pega a ti. Eso, tú entrabas a la discoteca.
2: Eso
3: así.
2: Es la discoteca que tú le pones
4: y allá
2: un poquito
4: también.
2: Así.
3: Bárbaro.
2: Pero no allá.
3: Óyeme, en el colegio Santa Rita había un señor que tenía dos niños gemelos. Y Daramé pudo inscribir uno. Entonces un día mandaba uno y otro día al otro. Y lo llamaba y decía, doña, por este muchacho el diablo, le explicamos la clase, al otro día no se la sabe.
1: Eso. No, Soto, no seas hablador. Yo sí he escuchado que gemelos van y toman el examen por otro.
2: Exacto.
1: O
2: ahí
1: sea,
2: sí.
1: El examen, o sea. Hay un examen fuerte de matemática, pero el otro gemelo es el que es duro.
4: Sí, porque
1: de
4: los medios siempre hay uno que es torpe.
1: Sí. Exacto. Entonces iba el que sí sabía la materia y le tomaba el examen y el chamaco, machete, ya, está pasado. Fuera. Eso sí, pero en ese caso que tú dices, Soto, iba a haber un solo título. O sea, sí, solamente uno iba a obtener el título.
3: Un solo título, pero graduado los dos.
1: No, se que graduó sí. Uno solo.
3: No, no lo mandaba no, a los dos, solo. Lo alternaba.
2: Para mí, macho, que eso es un creador de contenido que dijo, vamos a hacer esta historia que vamos a conseguir vivir.
4: No,
2: eso
4: es que eso existe.
3: Eso que estaba preso de verdad.
2: Eso es muy difícil.
1: Sí.
3: Es que en la combinación de las palabras de ellos, tú te das cuenta que no es un invento. Yo lo sé.
1: No, y en la forma de actuarlo, si actuado, son los mejores actores de la República Dominicana.
2: Y como
1: no,
2: tú dices, si son medio locos y se le ve la cara de loco, es posible que...
1: Sí.
4: Ahí está.
1: Sí,
3: pero se da el caso.
4: Buenos días.
7: Buenos días.
4: Ey.
7: Pacho Macho, ¿pero qué tú esperas de un tigre que hicieron de que una difusión... Y todavía no aparece el muerto. ¿De cómo es que se llama el famoso ese?
2: Quirinito.
7: Quirinito. Dime tú, ¿qué se puede esperar?
1: Diablo, es verdad. Uh-huh. Diablo, es verdad.
7: ¿Qué
1: es
7: se
1: verdad.
7: Puede esperar? Coño, si ese tipo nunca también. Apareció más, y que muerto.
1: Es verdad.
7: Ni aparece ni nada, y está muerto.
2: Se inventaron un velorio, un entierro, nada, y nunca nadie sabe dónde está ese tipo.
7: Dime tú, ¿qué se puede esperar eso todavía?
3: ¿Se puede decir que Quirinito es el Alcatraz de República Dominicana?
2: Es posible. Buenos días.
4: Buenos días.
2: Fue
4: la otra. Buenos días.
8: Aló, sí, buenos días. ¿Cómo estamos, muchachos?
4: Ey, maestro, espérate. La edad del ron dominicano. Dale, maestro.
8: El borrachón, como usted dice.
4: Oye.
2: Ay, coño. Y ahí comenzaron los delitos.
8: Qué traguito. Hoy es miércoles. No pongan a uno en eso, que hoy es miércoles.
2: La seguidilla.
8: No pongan a uno en eso. Hoy es miércoles.
3: Adelante.
8: Estamos en trabajo. Oye, yo iba a hablar sobre el asunto que dijo el muchacho ahora sobre Quirinito. Eso es real. Es decir, que lo de los mellos puede suceder. Pero aparte de eso, hace unos años, yo vi una entrevista, no recuerdo en qué canal fue, de unos mellos que había uno que tenía visa y los viajaban aquí con la misma visa.
1: Cuando eso se ha dado.
8: Cuando eso, naturalmente, no le cogían la huella ni nada de eso.
1: Sí, se da.
8: Porque el asunto de la huella fue después que vino. Pero y ellos viajaban. Y conocí otro caso en el Alto Manhattan, ahí en por la 207, de dos mellos, que supuestamente uno de ellos era que tenía la residencia. Y viajaban las dos. Eran mujeres las dos, amiga mía. Viajaban las dos con la misma residencia.
1: Muy bien. Jaina. Jaina, dice el jevo que salud.
8: Dile que lo invito este fin de semana a lamber un poco.
3: Oye, los mellos.
1: Muy bien, gracias. Dame un segundo, Soto. Okay. Para no perder el hilo de lo que dice Jaina con relación a gente que viaja. Yo conozco un caso, una persona amiga mía, no porque me lo dijeron, que yo lo vi, que vino a los Estados Unidos... A inicio de los años 2000, le estoy hablando, eso fue 2001, 2002, con el pasaporte visado de su hermano menor.
3: Oye.
1: No son mellizos ni nada, son hermanos, incluso hermanos solo de padres. Solamente tienen el primer apellido igual, ¿verdad? Y con ese pasaporte, estoy hablando 2000, 2001, que todavía no habían tantos controles como ahora, todavía en el 2000, ¿eh? Que no se ponía cuestiones de... La huella eran las huellas en tinta, no las huellas digitales que se veían en pantalla. Y ese muchacho entró con... El muchacho en ese entonces. con el pasaporte del hermano y le mandó el pasaporte al hermano para Santo Domingo y él se quedó aquí en los Estados Unidos.
3: Se da.
1: Vino en dos ocasiones de esa manera. Y hay un músico también dominicano que venía con los papeles de un cuñado. Un músico dominicano, de una banda.
4: Oye, eso.
1: ¿Tú? Sí, sí. Ahí está. Y eso se descubrió al tiempo porque lo chotearon. Buenos días.
8: Lo que pasa, ya lo puede decir.
1: Ajá. ¿Cómo así? Ay, que ya lo puede decir. No entiendo.
8: Dímelo. Sí, el primer ¿cómo día así? De Vitico fue así, que vino con uno.
1: No, Vitico.
4: Acuérdate que.
8: De otro trompetista.
4: Ay, acuérdate que ya yo había vivido en España, había viajado a Suiza, Alemania, Italia.
2: No, Vitico vino con un machete.
4: Yo con 7 pasaportes llenos, Jaina, te va a poner en esa. Conmigo no, buenos días.
9: Buenos días.
4: Adelante.
9: Para decirle a Soto que busque en Google la vida de Jimmy Suárez, que cayó preso por tener un centro de prostitución de niñas debajo de la iglesia.
3: Diablo, no mates esa vaina.
4: ¡Ay, tú coño, no sabías! Jimmy,
3: maldito.
9: Chequeate eso.
4: ¿Tú no sabías?
3: Ahí es verdad.
4: ¡Padre! En Huayco,
3: Texas. ¡Dios mío, mi caco! ¡Diablo, Jimmy!
2: Tu amigo.
1: Buenos días.
4: ¡Ay, coño!
2: Tu amigo
1: 610-285-1870, 610-285-1870. Esta historia de estos hermanos que supuestamente vinieron, ambos, no que vinieron, sino que hicieron 6 meses de cárcel, alternándose, entrando uno y saliendo otro de prisión en República Dominicana. Ellos son gemelos y su historia es la siguiente. Vamos a colocarla de nuevo para que la gente la escuche. Hablen,
4: par de muchachones.
5: Hermanos gemelos dominicanos revelaron en redes que cumplieron una condena entre ambos tras presuntamente alternar su estadía en la prisión.
6: Yo voy a aguantar eso. No lo voy a aguantar. ¿Por qué? Porque yo caí preso.
2: Me salió malo.
6: Hicimos 6 meses entre los dos. Él entraba y yo salía.
10: Y le decía yo, mira buen desgraciado, si tú me dejas aquí metido te voy a matar porque tú eres que estás haciendo.
6: ¿Cómo lo voy a dejar? 6 meses, un mes, yo un mes, eso lo hace nadie. Por eso es que yo, el hermano mío, lo amo. Él lo sabe, aunque nos matemos a la trompa. Pero después nos juntamos.
4: Loco, ahí de ahí.
1: Ay, dice el jevo que parece que le están dando de la mala al par de locos. Que están dando de la barata. Y también dice el jevo, yo sí conozco un pana que tenía una novia gemela y se hacía el loco y chuleaba a las dos guillados de loco. Sí, pero ella también se hacían la loca para chuleárselo
3: eso,
1: a él.
3: Eso se daba en los medios.
4: Buenos días. Eso.
11: Buenos días a ustedes.
4: Hey.
1: Hola.
11: Quiero que me permita mandarle un saludo al viejo malo de quien se encuentre.
4: Sí, está y vivo.
11: Ustedes saben que el refrán que dice que soltar mucho gato a la trompa. Entonces, esto pasa con muchos seres humanos. Pero en relación a.

0: para acá.
1: Oye, oye.
2: Sí.
0: Sí, sí, sí, sí. Eso era normal cuando no había control y ya no. Es la realidad. O sea que eso pudo haberse dado. No ahora. Yo no conozco los sistemas que manejan las cárceles, pero es un poco porque siempre en esos casos ya hablaron de 6 meses.
1: Sí.
0: Entonces supone que no era un delito penal o algo civil.
1: Ya.
0: Entonces también no tan solo hay a eso, tienen, entonces alguien puede detectarlo. Porque también esas son jocosidades de las redes también. Es gracioso.
1: Muy bien, gracias, gracias Conciencia. 610-285-1870, buenos días. 610-285-1870. ¿Se puede dar el caso de que estos gemelos se intercambiaran uno por otro y metiera a la cárcel al hermano y luego sale él, sale un mes, hace su diligencia, vuelve para adentro?
2: Claro,
1: y sale el otro.
2: Claro, claro. Buenos días.
3: No, yo te digo la verdad, macho. Yo no lo creo eso.
2: Yo sí lo creo porque se han dado muchos casos en competencia de bicicleta, competencia a pie, donde un medio...
3: Pero que hay situaciones diferentes.
2: Un medio se inscribe y gana la carrera el otro. ¿Entiendes? Pero ellos no saben que eran medio. Se intercambia, va corriendo, uno esconde, el otro sale huyendo con más fuerza. Se ha dado en bicicleta. Los medios son tramposos.
1: Eso se da en la película, ¿viste?
2: No. Oye, los medios han hecho más.
4: Son tramposos.
2: Mira, mi hermana, tú, Pamela, tú la conoces, tiene a Justin y a Dere, dos medios. Hay uno que se enamoró de una muchachita, pero él no tiene el verbo, la verborrea, para enamorarla. Ajá. Y su hermano se la conquistó. Entonces, ella cree que está conquistada por el hermano, pero el que la tiene es el que le gustaba. Oye, qué vaina, el diablo.
1: Oye.
4: Pero ese es fácil, porque los mellos se llaman Patricio Antonio y Antonio Patricio. Lo ponen al revés. ¿Cuál tú eres? Patricio Antonio y Antonio Patricio. No, el mismo. Ay, el mello. No, no dicen. Son malos.
1: Ay, ay, ay,
4: buenos
1: ay,
4: días.
5: Buenos días.
2: Adelante.
5: ¿Sabe que en la cárcel o en cualquier departamento en Santo Domingo puede hacer cualquier situación? Pero para todo el que sea inteligente, y esa gente tiene dos caras locos, eso se ve que son dos locos viejos. Eso no llegan hasta ahí.
2: Eso pusieron loco el sistema.
5: De verdad, no, porque tú sabes que hasta para hacerlo mal hecho, que se ve bien.
2: Pero
1: para que lo sepa.
2: Oye, físicamente ellos se ven como locos, pero si tú te pones a verlo, ellos te hablan cuerdo.
1: Sí. Su razonamiento es cuerdo.
2: Sí, aunque físicamente.
4: Ajá.
2: ¿Entiendes? Sí.
4: Aunque físicamente están desguañangados, pero mentalmente están.
2: Rulay. Me parecen a Rogelio.
1: Está ubicado.
2: Pero no sin bañar.
4: ¡Ey! ¿Cómo que se llama? ¡Recantador! ¡Africano! Encárgate de ellos.
2: Sí, lo que pasa es que hay uno de ellos que fuma hierba y el otro no.
4: Ah,
2: sí, ese es el caso.
4: Buenos días.
1: Ah, pero tú lo conoces el
2: buenos
1: caso.
2: Días. Sí.
5: Hey. Buenos días.
2: Adelante, caballero.
1: Buen día.
5: La gente lo juzga que por cara de loco, pero Mark Zuckerberg tiene la cara de mongolo y es millonario.
1: Cuidado.
5: El dueño de Facebook.
1: Cuidado.
5: Tiene la cara de mongolo y tiene más cuarto que cualquiera.
3: Es verdad, pero si tiene dinero, es un bendito loco. Pues si no tiene un peso, es un maldito loco.
4: Buenos días.
1: La cosa cambia.
6: Déjame decirle al oyente anterior que los científicos, que son la gente que más sabe en el mundo, tienen la cara de loco. Y todo el que es muy inteligente siempre tiene la cara de loco. Por lo que, aunque yo tenga la cara de loco, no se puede descalificar.
1: Uno lleva de eso.
3: Eso siempre no se da, Jaina.
6: En la mayoría de los casos.
3: Exacto.
6: Si tú ves a un científico, los científicos viven en los Bayman, andan como quiera, no se recortan, no se afeitan, y cuando te miran es como los locos. Tiene la cara de loco.
3: Aquí hay uno que tiene la cara de loco y lo que tiene un cerebruto en vez de un cerebro.
1: Cuidado.
6: Pero vive de eso.
3: Vive del pendejo.
6: Del pendejo no. Él no vive del pendejo, él vive de lo que sabe.
4: Buenos días.
1: Gracias, Jaina.
4: Buenos días.
7: Buen día, el Jenny de Filadelfia.
1: ¡Ey! ¡Dale, Jenny!

0: Yo creo eso desde chiquito ya, yo creo que antes nací ya, yo creo eso de los gemelos. Porque ustedes saben que el conejo de la suerte, Bob Bonis, lo ponían en los muñequitos, echaba una competencia como con 10 tortugas, dije que era una, y al final se repartían las tortugas el dinero que le ganaba a Bob Bonis. Y eran 10 tortugas igualitas.
1: Es verdad. Gracias, papá.
2: Ay.
1: Gracias. 610-285-1870 en el antidepre de la mañana. Ahora bien, la situación ha llamado mucho la atención porque plantea también algunos problemas legales. O sea, si eso fue verdad, entonces ellos podrían ser procesados y reintroducidos a la cárcel.
3: Coño, macho.
2: Ah, no, ¿por qué?
3: Ya ellos pagaron, macho.
4: No, pero violaron la ley.
3: No, ya ellos pagaron.
1: Exactamente.
2: Ellos cumplieron.
1: Exactamente.
4: No, cumplieron.
1: A uno... Al que no estaba sentenciado, fácilmente lo acusan por otros delitos y al otro
4: por usurpación
1: le dicen,
4: de funciones.
1: Usted nada más hizo 3 meses, venga, 3 meses más para adentro.
2: Ajá.
1: Oye, ¿qué
2: cumpla?
3: Macho, claro, pero óigame, lo que se dé en la cárcel, hay gente que dramaba los viernes, macho. Para que lo cuente.
2: Ay, concho, oye.
3: Tú lo sabes.
1: ¿Cómo así?
3: Sí. Ay,
1: no, yo lo sabía.
3: Tú sabes. El policía
2: ellos van el día
3: sabe.
2: De conteo.
4: Eso es un decir, sí. eso es un decir, pero eso no sucede.
3: Ramoncito,
4: que hay gente, los narcos que tienen billetes, supuestamente, macho, de que lo sacan de la cárcel y le dan par de días y regresan. Supuestamente.
3: El cuñado mío mató a la familia entera de él. Porque ellos, para cosas de sepelio,
2: él lo lleva,
3: te dan un día para que tú vayas a despedirte. Y ese hombre vivía afuera, viendo muerto. ¿Quién murió ahí en el barrio? Que voy para allá.
2: Ahí está. Ya, buenos días.
4: Eso no es verdad.
5: Pero Radamel.
3: Yo estoy incrédulo.
5: ¿Cómo tú vas a saber que eso no pasa, Radamel?
4: Diablo, pero era tú una mata para mí hoy.
3: No, pero.
1: Hice
4: un comentario de parte.
3: Déjalo que hable.
1: Radamel, déjalo que exprese. Repite.
5: Entran y salen a la hora que quieran. Nada más para que lo cuenten.
4: ¿Tú crees?
5: Y la gente que están sentenciados a 30 y andan sueltos en la calle. Ah.
3: Déjalo tranquilo, que y van y hacen robo y hacen baile.
4: ¿Y entonces por qué Jacín no sale? Sí. No sale los fines de semana.
1: Sí, pero una cosa.
5: Oye, ahora Jacín, ¿y sabes tú si él ha salido o no ha salido? Cuando vaya a
4: hacer hombre, ahora dicen que está preso, que está en una cárcel de máxima seguridad.
5: ¿Será? Pero Abinader dijo que la pobreza bajó y está muy igualito, entonces...
1: ¡Ey!
2: ¡Ay, concho!
1: Lo que sí se ha dicho.
2: ¿Lo que, macho?
1: Lo que sí se ha dicho es que han habido casos en los cuales a algunos delincuentes que están presos, ciertos poderes los sacan para hacer algunos trabajitos. Uy, y supuestamente vuelven y entran. También se ha dicho de algunos poderosos que. Que salen, eso nunca se ha podido confirmar, sobre todo lo de Ramoncito Báez, que decían que Ramoncito, que lo vieron en una boda. Como somos los dominicanos, hace tiempo que hubiesen habido 20 cuentos de camino,
4: sí,
1: y hasta fotos.
4: Claro, macho.
1: Del tipo sale. Pero eso no, a mí esa no. Ahora, de que haya delincuentes que lo saquen para hacer su trabajo, eso yo lo puedo creer.
2: Ahí está, buenos días.
6: Saludos, muy buenos días.
3: Adelante.
1: Dígalo.
6: Comentarle sobre eso brevemente. Sí,
1: sí.
6: Yo soy testigo de que lo sacan, porque en Santiago se dio un caso de que sacaban a uno para hacer una fechoría que era de asesinato y volvían y lo entraban otra vez.
1: Ay,
6: sí. Yo soy testigo de eso.
2: ¿Cómo?
6: Eso sucede. Adiós, claro.
4: Yo pensaba que eso era un cuento de camino, eso.
6: No.
3: ¿Qué policía el diablo era tú?
6: Ellos lo tienen ahí, pero es para contarlo. Pero después ellos lo sacan, hacen su fechoría y vuelven y lo entran. Gracias, buen día.
3: Sí, pero eso a 30.
1: Gracias,
4: es grave, es una situación.
3: Cuando están a 30, salen y hacen. Ven acá,
2: buenos días.
7: Oye, ¿ustedes recuerdan en Santo Domingo la ingeniera Francina, que fue un caso que sonó mucho, que quedó ciega? Unos tigres. Le dieron un tiro. El tipo, lo dijo la misma procuraduría, estaba condenado a 10 años de cárcel.
3: Oye,
7: en la calle. Lo mismo procurador, la misma procuraduría lo dijo. Y aquí yo conozco un caso de un tipo con billete, con mucho dinero, que salía los fines de semana.
4: Ahora, mi pregunta es, ¿y cómo esa gente sale? Porque esos policías que están en la cárcel ahí no cogen dinero para eso.
7: ¿A dónde? ¿Allá no?
4: Sí.
7: Allá. Allá cogen, allá cogen. Allá con hasta picapollo, señores, allá en Santo Domingo. ¿Cómo no? En Santo Domingo cogen de todo. Ustedes lo saben. Ustedes saben lo que son la policía allá.
3: Te voy a dar un
7: dato. Allá cogen de todo, claro.
3: Oye, te voy a dar un dato. Hay ladrones, tú sabes que en la cárcel...
4: Hay ladrones que no son ladrones.
3: La cárcel está llena de expertos profesionales. Cerrajeros, ladrón de
4: vehículos. De todo. Todo tipo de profesión.
3: O sea, todos esos profesionales ladrones que... están en la cárcel y sacan mucho a robarse vehículos alta gama, se los roban, lo llevan a un capitán, una vaina, y vuelven y se guardan y le dan su par de pesos.
4: Y otros lo sacan para hacerle construcción al jefe en una casa que está construyendo por ahí.
2: Preguntan por aquí, cuidado. Pero Radamés no era policía. Sí, pero Radamés
3: se metió para echarle vaina.
2: Él era ordenanza.
3: Que le daban cocotazo en Cristo Rey. Todos los tipos que abusaban de él en los barrios se metían a policía para que nadie le dé.
2: Él era ordenanza.
4: ¿Y qué es lo que ordenanza?
1: ¿Qué ordenanza?
2: Que iba a comprar los sándwiches ahí frente en el palacio. Donde vendían los sándwiches. No,
4: hey,
1: bueno,
2: la última.
1: Eso por
4: yo
1: aquí.
4: Era, yo, okay. Yo era capitán B.
2: Ahí.
1: Buen día.
8: A veces yo escucho, perdón, algunos, o sea, dominicanos que, bueno, a veces hablan cosas que no tienen sentido. Pero ¿qué dominicano que más o menos conozca Movimiento de la Calle no sabe que la mayoría de esas bandas de sicario, esa cosa, son respaldadas por comandantes policiales, la mayoría. Entonces, como tú planteas, macho, la realidad, para hacer trabajo no saca, porque no todo el mundo se dispone a hacer lo que ellos llaman trabajo. Está payasada, está barrabasada.
1: Sí.
8: Lo hacen. El caso de Darío Gómez, el ex senador.
3: Ay, sí.
8: Esos tipos estaban condenados, Collares, Guemago, esa gente estaban condenados, todos con condena. Y salieron, y según yo escuché a General Ramírez Vidal, Rafael Ramírez Vidal, uno de los mejores investigadores que tiene la policía, él explicó que esto no fue como lo plantean. Ellos se encontraron, eran delincuentes, pero esa gente estaba con una condena y lo sacan de ahí. Entonces, de ahí es la sospecha de que lo sacaron para eso. Pero según dice General, no fue así. Pero de que eso se da, porque los padrinos están ahí mismo. Sale rico de ahí haciendo de la vida.
1: Muy bien. Gracias, mi querida conciencia. Me voy contigo a la pausa. Vengo rapidito.

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1: Hola, buenos días. Este es el antidepre de la mañana. Latina te lo presenta de 6 a 10, de lunes a viernes. Los buenos días para ti. Hello, hola. Miren, mis hijos, yo no sé si fueron ustedes, porque todavía no se sabe, pero ahí está anunciando Alexandra MVP que está preñada.
2: ¿Qué? ¿Y de quién?
1: Ah, está preñada la muchachona, una mujer bella.
2: Muy bella. Buenísima. ¿Y de quién? ¿De boquepiano? Un tipo de...
1: Bueno, yo no lo sé, pero ella confirmó su segundo embarazo, poniendo fin a muchas semanas de constantes rumores en la farándula dominicana. La influencer y empresaria sorprendió a sus millones de seguidores al compartir una sesión fotográfica donde muestra su avanzado estado de gestación, acompañada del emotivo mensaje: mi mayor sueño ya está creciendo dentro de mí. Un amor que aún no conozco y ya cambió mi vida. Bueno, Alexandra Hactu, su verdadero nombre, reveló que optó por el método de inseminación artificial para lograr este embarazo y que asumirá esta nueva etapa como madre soltera. O sea,
2: Soto,
1: esos son de los bebés falsos que tú dices.
3: Bebé de mentira. Oye, ahora, una mujer tan buena, para que un hombre le dé julepa.
2: No creo, man.
3: No, eso es ella por hacer farándula.
2: A ella le hicieron ese bebé con el método antiguo. Olvídate de eso.
1: No sé. Espérense. Pero en honor a la verdad, ella no tiene por qué ocultarlo, señores. Bien, es que porque ella es una mujer soltera.
3: Es que esa mujer está buenísima, esa mujer no te enferma. Esa mujer es para que un hombre le dé candela.
1: Espérate. Es que eso, tú estás equivocado ahí, Soto. Eso no se ve en la cara. Tú no sabes si tenía dificultad para quedar embarazada.
3: ¿Quién?
1: Eso no se ve en la cara. ¿Y cuántas no hay que tienen un primer embarazo y luego tienen problemas para tener un segundo?
3: Depende del macho alfa. Oye, hay mujeres.
1: Eso no depende de eso.
3: Hay mujeres que tienen.
1: No seas más ignorante de lo que aparentas. Mire, carajo.
3: Hay mujeres, yo he conocido, que tienen 5 años casadas y no salen embarazadas. Y ellas agarran y tienen un encuentro con un jardinero una sola vez. ¡Pum! Preñá.
2: ¡Titúa!
1: Espérate, ahora te lo voy a virar el lanzamiento. También yo he conocido casos en los cuales el hombre ha tenido 3 muchachos y cambia de pareja, tiene una nueva relación y... años y años y la mujer no sale embarazada. Pero ya él demostró que puede embarazar. Y fácilmente te embaraza a otra, pero esa no. O sea, lo que te estoy diciendo es que eso no se ve en la cara. Hay gente que tiene un primer embarazo, luego no vuelve a tener. Hay gente que incluso puede haber momentos en que tú eres una mujer fértil y por algunas razones hasta emocionales cambia la situación o biológicamente, hormonalmente. Sí, señores, miren, el milagro de la vida, tienen que concretarse tantas cosas para que se dé, que cualquier cosita echa abajo un embarazo, Soto. Entonces no diga eso.
2: Pero como dice Macho, hay, por ejemplo, hay condiciones a veces que favorecen el embarazo. Yo conozco una persona que duró 10 años con una pareja y nunca le salió embarazada. Y inmediatamente tuvo un encuentro con otro tipo y le salió embarazada.
1: La
2: dejó, ¿verdad? Se dejaron y volvieron otra vez, se juntaron una vez un día y volvió otra vez y la embarazó de nuevo otra vez.
3: Sí, porque la flor que la mujer abre cuando le gusta a un macho alfa es la que hace que salga embarazada.
2: Pero para
1: Soto,
2: mí...
1: Soto, eso no es verdad.
2: Para mí,
1: Soto, por el amor de Dios, Dios mío.
2: Eso de la MVP, eso es para proteger el padre de la criatura, macho, para no tirar la laja.
3: O compró un esperma en un banco de...
4: Eso fue.
1: No, señor, eso se da... Yo conozco bebés que son... ya jóvenes, que son así, que han sido
4: Probeta,
1: bebés...
4: Probeta, es que se llaman.
1: Sí. La influencer aclaró que jamás ocultó ni negó su condición por vergüenza, sino que decidió hacerlo público bajo sus propios términos y cuando ella lo consideró íntimo y personal. Este bebé se convertirá en el segundo hijo de la empresaria, quien ya es madre de Charlotte Marie, que tiene 12 años, fruto de su relación anterior. su matrimonio con el intérprete urbano Mozart La Para.
3: ¡Ay, concho!
4: Mira, ella pues, como la niña hembra, yo no me he acostado con ningún hombre. Yo eso lo compré, fue eso in vitro.
5: El día.
4: Ay, mami, ¿verdad? Sí, me inseminizaron.
5: Nadie me ha hecho me nada.
1: Diablo, Soto.
4: A uno le van
1: Soto, de, Soto.
5: ¿Cómo?
1: A la verdad que tú eres una cantera inagotable de disparate.
2: ¿Cómo es? Macho.
4: Me inseminizaron.
2: Macho, eso es lo que se llama un macho. Eso es lo que se llama un buen ejemplar de nuestra fauna nativa.
3: Pero cuando nuestros padres no nos querían decir cómo se hacían los muchachos, decían que era una cigüeña.
5: Ah, sí.
3: No decían que era cigüeña.
5: Soto. Esos habladores del día, sí, es verdad.
1: Dime. Mira, Soto, ¿tú sabes lo que pasa hoy en día cuando tú te sientas dije, con un niño o una niña de 12 años dije, para hablarle de sexo? Tú le dices, mira, mi hijo, mira, mi hija, vamos a sentarnos que yo creo que ya es tiempo de que hablemos de sexo. Cuando te sientes, ella te dice, ok, papi, ¿qué tú quieres saber?
3: Diablo.
1: Son ellos que saben más que nosotros.
5: Ay, concho.
3: Pero para los padres
1: tú te estás volviendo loco.
3: ¿Tú crees que...? No, macho, no me pongan eso.
2: Ay, cuyo.
1: Soto, ya los muchachitos de 10 y 11 años ya saben todo.
5: Saben
1: todo
5: qué es lo que es, con qué es lo que es.
1: Pero venga acá.
3: ¿Han visto gente haciendo frescura?
1: No, muchas veces la han hecho ella la frescura.
2: No, macho, pero no toda, macho. Mira, hay que tienen 18 años que no han hecho nada todavía, macho.
1: Pero yo no estoy diciendo que no todas. Pero ya muchas a los 13, 14, 15 años ya tienen una vida empezada,
2: bueno,
1: a nivel sexual.
2: Ahí hay una que está saliendo en las redes sociales que se casó a los 11. ¿Tú la viste? Tiene,
1: no le he visto,
2: muchachos, tiene 15 muchachos, tiene 15 años y tiene 5 muchachos. El marido está preso y está pidiendo ayuda. A los 11.
1: Ah, yo vi ese caso, sí, yo lo vi.
2: Tiene 5 macacos, macho, con 15 años.
1: Yo no lo valido eso, yo no lo valido, pero soy consciente de que sucede a muy temprana edad. Aunque llevo el mensaje en mis programas, sobre todo como una forma de que se respete la niñez, de que los muchachos, hembras o varones, no consienten antes de los 18 años. No importa que tengan 17 años, 11 meses y 29 días. Si usted, aunque no fuera forzándolo, tuvo una relación con ese menor o esa menor, usted sabe que usted está cogido.
3: Y ella también,
2: el compromiso, macho, porque tú sabes que esos embarazos le traen problemas a temprana edad, sí, a esa niña.
3: Era más pulcro los niños de antes, porque yo pasaba frente al Hotel Obando en Cristo Rey y decía... ¿Y qué es eso? A tío César decía, la fábrica de hacer gente.
5: ¡Qué diablo!
2: Y eso se te quedó en la mente.
3: Se me quedó hasta que cumplí 14 y cogí para allá.
1: Bien, dice el Jevo por aquí, yo siempre quise darle su pedra a la MVP. Si se lo hubiese dado a un desbaratado, la preña de Quintillizo. Ya. Dice él que seguro... tuvo problemas para quedar embarazada porque la gente con la que ella se juntaba era gente poderosa. Eso es verdad, Soto. Se ha dicho siempre que no hay cosa que preñe más que un desbaratado.
3: Eso es verdad.
5: Ahí sí.
3: Eso es verdad.
5: El de granado. Son fértil.
1: Espérense, pero se rompió el pronóstico con Al Horford.
3: Ay, sí.
1: No, dime de Al Horford.
3: No, porque Amelia tiene el vientre de mujer pobre. Esa mujer quiere parir por pila. ella quiere seguir pariendo. Esa mujer quiere seguir pariendo.
5: Ay, sí.
1: Ay, bendito. Bueno, pues vamos a felicitar a Alexandra MVP por ese embarazo.
3: No mucho, no,
1: y
3: macho.
1: Y vamos... No, yo la felicito. No,
3: oye, lo que pasa, esa descomposición que tienen esa gente en el cerebro de traer un niño sin su papá al mundo, eso, mira, tú ves que Charlo, que se está criando con su mamá y su papá a distancia, eso no, la familia es otra. Eso de que...
1: No,
3: que
1: pero espérate.
3: No. Usted pero tiene que tener a papi y a mami en la casa.
1: Pero tú no estás entendiendo bien, porque en el caso de Charlotte, ella la tuvo en el momento que estaba casada con Mozart La Para. Ahora... Vino una separación después, tú no, ¿qué tú vas a hacer?
3: Exacto, dime. Pero ahora ella le dice a Charlo que está preñada y ella, ¿y de quién? Porque yo creía que yo era ella único. O sea, ¿de quién? La niña no tiene la mente que ella tiene una persona.
1: Soto, yo creo que tú le estás colocando una mentalidad a Charlot que ella no tiene desde hace como 5 años. Acuérdate que Charlot, tú echó un pleito por un celular hace como 2 años. O sea, esa niña, por más que tú la quieras poner con cuentecito de hada, ella no es tan niña.
3: Ella sabe
1: lo que hace su mamá. Ella conoce todo eso, Soto. Venga, ¿qué pasa?
3: Congratulations.
1: Ahora, felicito a la MVP y le doy el pésame a Mozart La Para, porque de nuevo vamos a durar 2 o 3 meses dándole candela a Mozart La Para, porque la gente desde que se acuerda de esa vaina en Santo Domingo, comienzan a darle correazo a Mozart.
3: Sí, mira, ¿tú sabes qué me llama mucho la atención?
5: ¿El qué?
3: Que Mozart no ha preñado a Dalisa. O cuando viene a ver Dalisa está preñada y ella saltó adelante. Óyeme.
1: Míralo ahí.
3: Cuando viene a ver Dalisa está preñada, lo tenían en secreto y Sandra se dio cuenta, ¿vale, Sandra? Y agarró, fue y feminizó.
2: Salió preñada nada más por la rivalidad. Yeah. Eso no me va a venir a mi combaino. Tú estás loca, ven.
3: Llévate de mí.
2: Dale para allá.
1: No, pero a la verdad que ustedes están pasados. ¿Ustedes creen que una mujer es capaz de eso?
3: Claro.
2: Macho, claro. Ven acá, sobrepasa más de ahí. La rivalidad.
1: Hay mujeres que se preñan por competencia.
2: Claro.
3: Sí, macho.
2: Ven acá.
3: Hay mujeres que le salen preñadas a hombre casado para hacerle la maldad a la esposa.
5: El DH.
1: También. Concho.
2: También. Ay, sí.
3: Todo lo que 9 meses.
2: Eso es verdad.
3: Claro, embarazada. Estoy preñada al marido tuyo. ¿Y qué?
5: Pero esos muchachos se quieren igual que los otros.
3: No, porque ya lo jodieron.
2: Que tú tienes tiempo saliendo y dices, mira, yo soy casado, ten cuidado, oíste. No me hagas quedar mal.
5: Tranquilo, papi.
2: Oye, y hacen lo que sea para quedar embarazada. Nada más para buscarle el problema al hombre.
3: Buscar el problema.
5: Para joderlo.
2: Para joderlo.
3: No, y
2: para joderlo.
3: Y lo chulo es que cuando salen preñadas, se te desaparecen 5 años y después aparece y dice, quiero hablar contigo. Ven, Carlito, mire, ese muchacho de 5 años es tuyo.
5: El DH.
3: Eso es para...
5: Y el muchacho con el cacón.
1: Y 2 cordeles de moco. Hazte cargo de ese ahí.
3: Ay, ese es tuyo.
1: Y es fácil. Vamos a hacer un corte, venimos en breve. 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
1: 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Hola, buenos días. Bueno, aquí están los niños, los muchachitos. Qué bueno. Déjame darte una importante recomendación. 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
1: ¡Qué bueno! Bueno, aquí están los niños, como siempre. Maestro, meta la cámara por ahí.
2: ¿Los niños o los bebecitos? Exacto. ¿Cómo es?
1: Los niños, bebecitos, no.
3: Los bebés de 67 para arriba.
1: No, de bebecito no calificamos ya. Bueno, no podemos ser tan agalluces.
3: Tú sabes que después de viejo uno vuelve a niño.
2: ¿Y por qué hay mujeres que le dicen a uno que mi bebecito, como de cariño?
1: Ay, eso es cuando ellas están enchuladas con uno, muchachos.
3: Cuando están que ya.
1: El azaroso, el diablo. Ese maldito azaroso. Me tiene la vida azarada. Hombre, el diablo, yo no quiero saber de hombre.
2: Eso sí se lo merece, macho, depende del comportamiento.
1: Ay, señores, vamos a amarnos más. Para amarnos más. Bien, recuerde que tenemos nuestra transmisión vía YouTube, pero a través, en esta semana, de mi canal Germán Dominici. Lo hemos tenido que hacer así, de manera alternativa, porque en esta semana no hemos podido transmitir por el canal Latina FM Pensilvania, por un tema de Tatico Enrique que pusimos ahí, y los hijos de Tatico, que son unos azarosos. Entonces, sí, para decirlo sencillamente, nos bloquearon ahí para transmitir esta semana. A partir de la semana que viene, sí, usted obtendrá la transmisión normal en Latina FM Pensilvania. Mientras tanto, vaya a mi canal de YouTube, Germán Dominici, o coloque Latina FM Pensilvania o el antidepre de la mañana y va a aparecer la transmisión hecha por estos niños bien portados, unos muchachitos de

0: presentes con todo el rigor para que usted pueda disfrutar de esta transmisión. Así que reporte y deje su mensajito ahí mismo en la transmisión. Póngala ahí, mire, ahí están los muchachos. Ay, qué sí. Bien, saludos. Estamos por aquí. Oye, qué monstruos son ustedes, increíble.
1: Ay, concho.
0: Sí, yo tengo que, más o menos, tú sabes, sí, motivarme yo mismo. Porque,
2: claro, claro.
0: Y si no me motivo yo, ¿quién lo va a hacer? ¿Quién lo va a hacer? Nadie lo va a hacer por ti. Entonces, atentos a eso. Bien, señores, vamos para el mambo. ¿Por dónde comenzamos este segmento,
2: Dale, macho, por donde tú quieras.
0: ¿De qué ustedes quieren hablar? Bueno, de guerra.
1: Vamos, arranca con eso. Macho. Sí. De tiro y tiro, habla de eso.
0: Diache.
2: Bueno, dicen que cuando siempre vi que hay dos propuestas, una mala y una buena, dicen que dame la mala primero y la buena después.
0: Si tú, sí, yo lo creo así.
2: Es así, macho. Yo creo en eso. Tú das la mala, después das la buena y ahí compensa.
0: Bueno, pues el Comando Central de los Estados Unidos, el CENTCOM, anunció en el día de ayer en la red social X el inicio de una oleada de ataques contra Irán. Los bombardeos comenzaron en el día de ayer y están diseñados para degradar aún más las capacidades militares que las fuerzas iraníes presuntamente han utilizado para atacar el tráfico comercial en el estrecho de Hormuz, indicó el comando militar. El presidente de los Estados Unidos, Donald Trump, afirmó que no estaba dispuesto a reanudar las negociaciones con Irán. Mientras tanto, la Fuerza Terrestre del Ejército de la República Islámica emitió un comunicado en el que prometió responder al ataque con misiles perpetrado por Estados Unidos en la localidad de Banpur. El portavoz del gobierno de Irán reportó que en dichos ataques más de 30 civiles han muerto. Y yo le sumo a eso, lamentablemente. Asimismo, el Ministerio de Sanidad iraní señaló que la cifra de heridos ha ascendido a más de 260. Esa es la realidad por allí y las informaciones llegadas desde ese lado del mundo dan cuenta de un intenso bombardeo, unos misiles de precisión que se han estado lanzando a objetivos específicos, pero con daño colateral. Bueno, miren que ya hablan de 30 fallecidos civiles. Eso es una noticia lamentable porque no son gente que están en el conflicto.
2: ¿Tú recuerdas, macho, cuando se firmó el acuerdo que yo te dije, yo espero en Dios en que sea verdad y que dure el acuerdo? ¿Recuerda? No sé si recuerda que yo te dije
0: no,
2: eso.
0: No, es que el acuerdo no ha sido firmado. Cuando había la intención, cuando se dio la tregua de 60 días.
2: Sí. Pero él dio una declaración, macho, donde él dijo que él había firmado un acuerdo con Irán. Recuérdate,
0: sí, que yo te dije. Ya habían firmado un Exacto. entendimiento, pero había un periodo de 60 días para afinar todos esos detalles. Ahora, ¿qué pasó? Que unos días después siguieron los ataques a embarcaciones que pasaban por ahí y el presidente Trump rápidamente dijo, bueno, pues si es así no tenemos nada que hablar. Y en cierto modo, si esto es así, uno lo entiende. O sea, ¿cómo es que tú y yo hacemos un pacto de no agresión? Mira, vamos a estarnos tranquilos mientras llevamos esta conversación para que ni tú me agredas, ni yo a ti, ni a mi socio, ni nada. Entonces, ok, sí, nos damos la mano y vamos arriba. Perfecto. Y a los dos días tú estás fuñendo la paciencia con la misma vaina que tú hacías antes.
2: Yo no quiero abundar mucho de eso porque siempre que yo comento algo, tú dices, siempre te refieres a la teoría de conspiración. Pero realmente, macho, lo que nosotros estamos viendo es lo que nos dejan ver nada más. O sea, lo que se publica, lo que sale en la noticia. Sí. Pero sabrá Dios cuántas cosas hay ahí ocultas entre Irán y Estados Unidos que nosotros no sabemos. O sea, ¿por qué no pueden llegar a un acuerdo? Si cada vez que se reúnen dicen que sí, que ya van a llegar a un término de conversación. Y siempre hay un problema, macho. Siempre hay un problema para no llegar a un acuerdo. O sea, no entiendo.
0: No pueden llegar a un acuerdo porque, lamentablemente, estos iraníes se quieren abrogar un derecho que no les compete a ellos solos. O sea, ellos entienden que ese estrecho, esa parte ahí, es de ellos. Y eso no es así. Lamentablemente, geográficamente, ellos quedan

0: Radamés, no es fácil.
1: Pero ¿cuántos años tienen ellos manejando esa situación, macho, el estrecho de Hormuz? Y nunca había sucedido un problema. Llegaron, y si incluso exacto, hicieron un acuerdo con Obama y se mantuvo el acuerdo sobre
0: el acuerdo con Obama fue engañando, sí, a Obama.
1: Bueno, pero
0: así cualquiera acuerda.
1: Pero
0: así cualquiera
1: se manejó
0: acuerda
1: la situación, macho.
2: ¿Cómo así que lo engañaron?
1: Se manejó la
0: porque
1: situación.
0: Porque le cogieron unos cuartos, le cogieron como 1,000 millones de dólares y no le cumplieron con el acuerdo, lo engañaron.
1: Pero nunca hubo una hostigación de parte de Irán hacia Estados Unidos.
0: No, claro,
1: Estados Unidos,
0: o sea, claro que no iba a haber, claro que no va a haber pero claro que no va a haber hostigamiento, porque si yo te estoy engañando, yo voy a discutir si te estoy engañando yo a ti.
2: Ahí, así sí es bueno.
0: El problema es cuando tú te das cuenta del engaño y te me quejas. Es eso, es ese, el problema es ese. Claro que no. Tú y yo tenemos una disputa. ¿Por qué? Porque yo te estoy vendiendo un carro. Mira, te lo voy a poner sencillo. Radamés y Macho Macho están haciendo un acuerdo. ¿Por qué? Por un carro. Macho Macho tiene un carro que realmente está fundido, pero yo se lo quiero hacer pasar a Radamés como que está un bueno, excelente carro. Ajá. Y yo le digo, Radamés, este vehículo está nuevecito, $30,000. Y tú conforme dices, no, pues está bien, tú me garantizas que ese carro va a correr y todo, y perfecto. Y tú me das los $30,000. Cuando tú vas a 3 kilómetros manejando el carro se te apaga, fundido. Entonces tú, si te quedas callado, no tenemos problema. Si tú sigues y dices, diablo, este carro se me apagó, pero nada, déjame yo llamar a los mecánicos. Fulano, dime, ¿cuánto me...? No, hay que cambiarle el motor, se te van $3,000 en el motor. Si tú pagas tus $3,000, no tenemos problema, porque tú no me vas a llamar para darme queja. El problema es cuando tú me llamas y me dices, mira, tú me engañaste. ¿Y qué pasó? Pues este carro se me apagó. Y yo te me pongo bronco. Entonces ahí comienzan los problemas. Es lo mismo. En aquel entonces se hizo un acuerdo con Obama para que ellos no desarrollaran armas nucleares. Uh-huh. Y le cogieron como $1,000 millones de dólares a Obama. Le cogieron el dinero y con el mismo dinero que Obama le dio, comenzaron a desarrollar las bombas nucleares. Entonces, ¿qué tú quieres que hagan?
2: Ay, ñeñe. Así sí es bueno, oye.
0: Entonces, es eso, señores. Uno a veces no quisiera este tipo de cosas. Es verdad que el presidente Trump a veces se sale de sus cabales muy rápido, pero también en el mundo tiene que haber una gente algún día, o en cualquier situación tiene que haber una gente que ponga los límites claros. Límites claros. Entonces, esa gente no quieren tener límites. Ellos quieren cobrar por el barco que pasa por ahí, tener armas nucleares, hacer lo que sea, no tener democracia, 50 años viviendo, haciendo lo que le da su maldita gana. Ah, pero es así el mundo. ¿Y quién eres tú? ¿El torontontón de qué? No. Tiene que llegar un momento. Y ojalá les llegue. Ojalá les llegue. Estoy convencido de eso, porque mientras ellos quieren mantener su régimen a como dé lugar y hacer toda la diablura del mundo, nosotros estamos pagando la cuava. Este combustible, usted podrá decir, ah, porque Trump no tenía que meterse para allá y dejarlo que hagan lo que sea. Si lo dejan que hagan lo que sean, en unas décadas lo tenemos nosotros para este lado, mandando y haciendo lo que le da su maldita gana. Y discúlpeme la palabra maldita tan temprano. Sí, porque uno no puede pasarse de mal hablado, ¿verdad? Pero a veces hay situaciones que a uno lo sacan de casilla, de cabales, lamentablemente.
2: Ay.
0: Bueno, recuerden que nuestra vía de contacto está disponible para usted. 610-285-1870 es el contacto con nosotros. Recuerden que estamos en YouTube, en mi canal de YouTube, Germán Dominici. Germán con G de grande y Dominici como si fueran a escribir dominicana, pero en vez de la primera A ponen una I latina y ya.
1: Con G.
0: Hola, buenos días.
1: Con G grande de hueso.
0: No, de grande nada más, fatal. Buenos días.
2: No. Se fue.
0: 610-285-1870. Oiga el teléfono de este espacio, que esto es suyo.
1: Sí.
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0: Ahí estamos. Con mucho gusto. ¡Mucho gusto! Ya la vi. Ya
2: César la vi.
1: Vitico no va del teléfono.
2: Ahí sí. Cójanla ahí. Buenos días.
0: Buenos días.
4: Buenos días. Buenos días, Robert Morillo.
1: Dígalo, Robert.
0: Dale, Robert.
2: Ey.
4: Sí, no, es verdad. Fueron 150 mil millones que le robaron a Obama.

0: y con eso mismo siguieron.
1: Ah, yo pensaba que eran 1,000.
0: No,
1: yo me quedé corto billete. Entonces, yo pensaba que eran 1,000.
0: Un billete, lo que pasa es que rara vez se lleva mucho de Telemundo y Univisión.
2: ¿Y tú de dónde te lleva?
0: ¿Ah?
2: ¿Tú de dónde te lleva? ¿Tú de dónde te lleva?
0: No, yo tengo una aplicación que se llama...
1: Del antidepre.
2: Entonces tú te llevas una aplicación. Lo mismo.
0: No, no, pero espérate, pero que ahí te enseña quién cubre la historia, quién no la cubre.
3: Ah, tú ves.
0: Y yo estoy en eso. No, Fernando, te respeto.
2: No, pero que yo no he dicho nada malo tampoco. Porque yo no he dicho número ni dato.
0: Como yo dije la otra vez, mejor sufrir un poquito ahora. Porque esa gente, si no lo deja así, es como dice Macho, después se lo meten aquí. Y
2: no, es verdad. Y esa gente no tiene buenas intenciones tampoco.
0: No, pues es que si ellos de un día te dicen una cosa y otro día te dicen otra. Ajá. Y esas veces son terroristas.
2: No, y que tú ves que se revienta, el que da la vida para reventarse por hacer una maldad, no sirve.
0: Exacto. Y como tratan a las mujeres, a los
2: también,
0: niños.
2: También, todo.
0: No, eso no vale la pena, Bueno, mis señores, pasen
1: gracias.
0: Buen día.
1: Gracias, Robert. Morillito. Se demuestra que no tienen buenas intenciones por cómo tratan a la mujer. Pero si usted ni al ser que da vida, a lo que usted ama, usted no lo trata bien. Imagínese qué será nosotros, que no nos deben nada. Ajá. Buenos días.
0: Buen día, Rubén Núñez de Revis.
3: Hey, Rubén.
1: Dale.
2: Dígale, Rubéncito.
4: Varias cositas. El dinero que se le dio Obama es del mismo dinero que le tienen retenido a Irán, que le tienen no sé cuántos cientos de miles de millones retenidos. Y segundo, cuando se estaba firmando para no a la guerra, Israel fue el que bombardeó al Líbano y en el contrato iba eso ahí también, que no podían bombardearlo. Ahí fue que se dañó la cosa.
1: Sí. Tienes razón, porque también Israel ha tenido un papel que no ha ayudado a esas negociaciones de paz. Tienes razón.
4: Y otra cosa, hasta que Estados Unidos no empezó la guerra, ahí no había ni problema de ningún tipo. Irán no. Israel dice desde el 2000 que le faltaba poco para hacer la bomba nuclear. Y estamos en el 26, todavía no lo han hecho.
1: Porque no lo hemos dejado.
4: No, lo que pasa es que ese es el beneficio de Israel. Decir, van a hacer la bomba para que claro. Estados Unidos le dé dinero.
2: Para impulsarlo, empujarlo.
4: Ah. Ese es el beneficio de Israel.
2: Sí, es verdad. ¿Tú no ves que se inventó ahora mismo? Diga que Israel quiere devivir al presidente para impulsar a Estados Unidos, empujarlo a que siga bombardeando a Irán.
3: Ay,
4: Israel es el problema de todo eso ahí. Yo me explico. El país donde segundo nació Jesucristo y es el país peor del mundo.
1: Increíble.
2: Y acércate increíble. A él que va a venir, que está pronto la llegada de Jesucristo. ¿Oíste?
1: Bueno, gracias, hermano. Muchas gracias. Bien, recuerde que este es el Antidepre de la Mañana por Latina, la que te fascina, y estos son los niños que te entretienen, te actualizan y te divierten. Vamos a hacer una pausa, ¿les parece? Vamos a hacer un corte y así nos rearmamos y venimos rapidito con más en este Antidepre de la Mañana. No lo mueva.

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0: es la que te fascina y la que te entrega, como cada día, el antidepre de la mañana. Hola, ¿cómo andamos?
1: Ay, pues logramos.
0: ¿Qué si comemos?
1: Ay, no cenamos. ¿No cenamos? Tienen más.
0: Déjenlo ahí mejor. 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
1: Sabroso.
0: Bien, miren, hemos recibido algunas quejas en Redding de cómo está el ambiente, ¿no? Hay un aire espeso, hay mucho humo que se está sintiendo en Redding, y esto se debe a un incendio forestal que hay en Canadá, y estas partículas, este humo, ha llegado desde Canadá. Y ya se siente, incluso se siente en Nueva York y se ha sentido ahí en Redding. Hoy he recibido varias quejas.
2: Y aquí también, gente, macho. Aquí también, en Allentown.
0: Y aquí también. Sí, hay incluso aquí en Allentown hay una alerta. La vi más temprano. Hay una alerta por la mala calidad del aire. Y eso se debe a esa misma complicación. Entonces, se les recomienda a todos los municipios de toda esta zona que anden pues protegidos, que se protejan, sí, y que no se expongan más de lo que se deberían al aire libre. Hay actividades que, si usted la tenía para el aire libre, trasládela al interior, porque se recomienda a los residentes que monitoren las condiciones actuales de la calidad del aire. Hay una página que se llama airnow.gov, que usted puede ahí chequear cómo está. Se está pidiendo a los residentes, a las empresas, que ayuden a reducir la contaminación por partículas durante esta alerta, evitar equipos de jardinería y césped de gasolina, reducir o eliminar el uso de chimeneas y estufas de leña, evitar la quema al aire libre de hojas, basura y otros materiales. El índice de calidad de aire de la Agencia de Protección Ambiental de Estados Unidos utiliza categorías codificadas por colores para comunicar los riesgos para la salud y actualmente estamos como en amarillo. Así que tenga mucho cuidado en estos días, sobre todo si usted tiene complicaciones respiratorias, usted sufre de asma, sufre de alergias. Hoy es un día que se le puede complicar a usted bien la salud si no tiene la previsión del lugar. Entonces, vamos a cuidarnos un poquito porque el aire no está en su máximo esplendor. No es de mucha calidad el de día de hoy.
2: Estoy pensando, macho, que si va a hacer actividad al aire libre también que utilice una mascarilla, que está bastante fuerte, incluso parece como si estuviera nublado.
0: Exactamente. Esa nube que se siente, eso no es una neblina. Esa es una nube de humo que viene de esos incendios forestales que hay por ahí por Canadá. Y que están llegando para acá. Eso es al norte de Ontario. Y se está sintiendo por aquí. Incluso en Nueva York se está sintiendo también.
2: Sí, en
0: también.
2: Nueva York también. Cuando venía en camino, macho, noté como que ahí, qué sé yo, como el tránsito como que está un poquito reducido también. La gente como que no está saliendo. Como que le cogió miedo a las alertas.
0: Tú ves.
1: Buenos días, parece que sí.
0: La gente de Reading, buenos días.
3: Buen día. Una observación. Latina FM en YouTube no está en vivo. La estoy buscando.
0: Oye. Escúchame, mi amor, en esta semana no estamos transmitiendo por Latina FM, sino en mi canal personal, Germán Dominici. No podemos.
3: También lo busqué, Germán, encuentro. Me salen muchas entrevistas tuyas, pero tu canal no me aparece.
0: No, entonces mira, cuando tú veas esas entrevistas o algo así, busca un tipo bonito y hermoso que hay ahí, que dice Germán Dominici, que ese es su canal. Entonces, dale ahí en el canal y te vas, y ahí en la pantalla del canal está la transmisión. Pero tú pones el antidepre de la mañana, Latina FM Pensilvania, y puede que te salga también. Trata de buscarlo.
3: Gracias, muy amable.
0: Okay.
3: Y sí, hay mucho
0: muy bien.
3: Todo ready.
0: Sí, está complicada la situación. Gracias.
1: La otra, buenos días.
0: Sí, buenos días.
4: Como usted puede comprender, buen día.
0: ¡Ay! ¡Espérate! Aleluya, el viejo resucitó.
1: Amén.
0: La madrugada de este jueves.
1: ¡Ay, santo!
2: Más cerca de ti, Señor. Más cerca de ti, Señor.
4: Que Macho no me saque del aire, por favor. ¿De qué tema estamos hablando? ¿Del polvo de Reading?
0: Sí. No es polvo del Sahara, ni polvo de Reading, del humo de Reading, el humo que se está sintiendo en Reading y también aquí se está sintiendo. ¿Tú no lo estás oliendo?
4: No, yo no tengo la nariz tan grande como el que sabemos. mira, yo estoy asustado por tres gente en Reading. Espérate, dame un permisito. Yo estoy asustado por tres gente en Reading que son mío, que es Papi Champú, La Conciencia y Federico. Esa gente con ese polvo me tienen preocupado porque son la gente más narizona que hay.
5: Es un diablo con cacho ese demonio.
2: Se está buscando problema.
4: Son la gente que tiene las narices más grandes y que me desmienta a alguien a mí. Yadira no vive en Redín también.
1: Sí.
4: ¿O murió?
0: Sí, Yadira vive en Redín.
4: No ha muerto.
2: No la mate así tampoco.
5: Pues esa mujer te enterecita, viejo malo.
4: La suerte que Soto no vive en
2: Reddy,
4: porque miren, mi hermano,
2: eso quiere. Ay, Soto, oye.
5: Viejo malo, te escucha cansado. Tú estás enfermo.
1: Ay, concho.
4: Saludo ahí,
5: que te mejore, hermano, que te mejore.
0: Gracias, papá. Gracias.
5: Ay, qué bueno que llamó al viejo malo. Qué bueno escucharte.
2: Sí, le habíamos echado de menos.
5: Se te quiere, mi hermanito. Pronta recuperación, que se dio un humo fuerte. Tuvieron que ponerle.
2: ¿Qué? Sí. ¿Y cómo tú lo sabes?
5: Él estaba desde el hospital.
1: Ay, concho.
0: Concho, ¿y qué humo es ese tan grande?
2: Cabrón, ¿verdad?
5: ¿Tú no viste el tipo en Asua que la mujer le pegó cuernos y bebió dos cajas de cerveza y todavía están dándole sopa?
1: ¿Por qué?
5: Dos cajas de cerveza sin despegarse, entonces corta interno.
1: Ay,
2: Dios. Por el amor de una mujer.
0: Bien, señores, repito a la gente que estamos transmitiendo por mi canal personal de YouTube, Germán Dominici. Tenemos ese canal alterno en esta semana por una complicación ahí por nuestro canal habitual. Pero váyase a Germán Dominici o busque el antidepre de la mañana, Latina FM Pensilvania, y ahí va a aparecer rápidamente.
5: Excelente.
0: Bien, la gente de Reading, entonces, cuidadito, y sobre todo los que están más pegados a la frontera con Canadá en esa zona.
2: Y
0: que
2: y recordar,
0: hay problemas con el humo.
2: Y recordarle que no es el, porque hay dos polvos, hay el polvo de Sahara y el polvo de Sahara, que no es ninguno de los dos, que es el humo del incendio de Cana.
0: Yo no te voy a preguntar por eso, porque ese chiste fue...
5: Oye, yo no he dicho nada, macho. Mira, a mí me dijeron
2: que
5: los muchachos hablan cuando la gallina mea. Si usted no tiene nada que abundar, no hable.
2: Que cuando tú orines, entonces que yo tengo que hablar.
1: ¿Cómo es la...? Dilo otra vez.
2: No, que cuando él orina, entonces yo tengo que hablar, porque dice cuando la gallina mea, los muchachos hablan.
5: Sí, siga macho, siga macho.
2: Ah, tú ves que no le gustó. Sigue hablando.
1: Ahí.
2: Háblame de fútbol, macho. Olvídate de Soto.
1: Ay, coño.
2: Olvídate de Soto.
0: Chiste de Radamel.
1: Pero,
0: estos chistes que
2: macho. Yo que tengo que hacerle frente a este loco porque me tiene pisado.
1: Cheque ese flow, rojo con blanco. Mira, cheque el flow.
2: Mira el flow. Habla de tu flow, que tú siempre hablas del mío. Habla de esa vaina que tú viniste vestido de caramelo.
5: No te
0: ¿de qué?
2: De los caramelitos de coco que venden allá. Mira la cabecita.
1: De palito de coco.
2: De palito de coco, de eso.
0: Ay, Dios mío, ¿qué vamos a hacer con este programa? Bien, en el fútbol, ayer en el Mundial, bueno, una sorpresa ahí al final. Ya las esperanzas estaban prácticamente perdidas para Argentina, pero remontaron, lograron remontar. Ay. En los últimos minutitos, y de esa manera se colocan actualmente en la final. En el día de ayer, Argentina le ganó a Inglaterra 2-1.
5: Wow.
0: Y entonces, de esa manera, van directamente al Mundial contra España. Al final, contra España. Argentina-España, que se va a jugar este domingo a las 3 de la tarde.
2: ¿Viste que
0: hay que destacar
2: que mi pronóstico se está dando, macho?
1: ¿Cómo así?
2: Lo que yo les dije, que iba a ganar España, iba a ganar Argentina, ahora se van a las finales,
5: sí,
2: y va a ganar Argentina, y después te voy a decir por qué va a ganar Argentina.
5: Pero oye, Rame, él está muy hablando, bien. Y él dijo, hay que destacar, tú tienes que dejar que él termine de hablar y después tú hablas.
2: ¿Y por qué no deja que él lo corrija y no tú?
5: Dele, Rame, dele, siga.
2: ¿Cómo tú bien, le dices a un conejo orejú?
5: Pero ya tú le montaste la conversación.
2: Pues cállate bien. Tú entonces.
0: Lo que hablar. Digo es...
1: Ajá.
0: Que hay que destacar que en los minutos finales llegaron esos dos goles que le hicieron respirar a Argentina. El primero, faltando ya simplemente unos minutitos, y el otro en el tiempo complementario,
5: wow.
0: Muy, muy cercano uno del otro. Messi no fue quien anotó, pero no solamente es él, el equipo. Por lo tanto... Se le aplaude también a esos dos jugadores. Ahora bien, nos vamos a la final, Argentina-España. Diga usted cuál será su favorito, no hay ningún problema. Mucha gente está con la albiceleste y otros están con la selección española, que es nuestra madre patria, ¿verdad? Porque ustedes saben que fuimos colonizados por los españoles, por estos lados, para acá. Entonces... Vamos a ver con quién está usted.
2: Cuando
0: ya Radamés estableció que él quiere que gane Argentina.
2: No, no es que España. Va a ganar Argentina, macho. Después te voy a decir por
1: pero
2: qué.
1: Dilo ahora,
0: que luce.
2: Está no, bien.
5: No conviene a nosotros que gane España porque venimos de la colonia.
2: Te voy a decir por qué.
5: De la colonia española.
2: Te voy a dar nomás una orejita,
1: macho. Ajá, dale.
2: Una orejita.
1: Sí, dale, eso se va a quedar grabado ahí. Dale.
2: Una orejita te voy a dar, nada más.
1: Ajá, sí, ¿por qué va a ganar Argentina?
2: El jugador favorito del de la FIFA es Messi.
5: Uh-huh.
2: ¿Oíste? Nada más te voy a dar una orejita.
0: Teoría conspirativa.
5: Si Messi no corre, no va a ganar. Si no patea,
0: velo
5: no va a ganar.
0: Velo ahí.
5: Va a ganar el que corra, ¿eh?
2: Está bien.
0: Teoría conspiranoica.
2: Está bien. Es verdad. Después te voy a dar un resumen de por qué toda la trayectoria cuando Messi una vez se dio por vencido y después que entró este nuevo de la FIFA. comenzó a triunfar. Y todos los trofeos que le han regalado, que este señor le ha regalado a Messi. Después te voy a explicar.
0: Yo le he perdido el cariño poco a poco a la selección argentina.
2: ¿De verdad?
0: ¿Por qué, maestro? Sí.
2: ¿Tuviste amor con una argentina y te traicionó?
0: No. He visto muy malas actitudes de Messi en la cancha. O sea, no me está gustando.
2: Y no
0: ya
2: se la cantan.
0: La paloma. Ya él está terminando su carrera, pero siento por muchas cosas que he visto de él que no es un tipo asequible, ¿me entiendes? No es un tipo como Ronaldo, que es muy entregado a su público.
2: Exacto, sí,
0: es Messi es muy retraído, es una cosa extraña. Y hay otra cosa que vi a un argentino diciendo que a ellos no lo traten como latino porque ellos no son latinos.
2: ¿Qué?
0: Porque ellos
5: no son latinos. Ese es lo de Europa.
2: ¿Cómo va a ser, macho?
5: No, ellos son latinos.
0: Sí, de verdad. No. Que ellos provienen, un presentador de televisión argentino.
2: Oye, pero ¿qué animal?
0: Que ellos provienen, que la migración de ellos no fue de igual manera que todos los países latinoamericanos, que ellos no son latinos.
2: O sea, que ellos no son hispanoparlantes.
5: No.
0: No, que ellos son, provinieron de Europa, ¿no? De Italia, de Francia, de por ahí. Y que ellos no son latinos. Pero aparte, más allá de eso, también hay un reportaje muy interesante de Efe, que dice, un corto video de las redes sociales, que dice que en el equipo argentino no hay un solo mulato.
1: Ay,
0: no hay un solo de tez morena, ni morena ni prieto hay ahí. ¿Por qué? Porque ahí no se ha dado ese paso cultural de gente que llega de otra raza y asciende.
2: No lo aceptan.
0: Pero si ustedes se fijan, en el equipo francés, que lo han relajado mucho,
5: claro.
0: Prácticamente la plantilla entera era afrodescendiente. Eran prieto todo, moreno,
2: sí.
0: En el buen sentido de la palabra. En España hay varios también que aunque hayan nacido en España, provienen de esa migración que ha llegado de distintos países. Y en su plantilla hay varios jugadores de color. En la de Argentina toditos son rubios.
2: Coño, sí. ¿No dejan pasar un negro ahí?
5: Lo que Argentina.
0: No lo dejan pasar.
2: Yeah,
0: no utilice esa palabra, carajo. No. Afrodescendiente, Radamés.
2: Afrodescendiente.
5: Sí. Son muy...
2: O sea que cuando se muera uno se van a poner una cinta, no negra, sino blanca, entonces.
0: Bueno, no sé.
2: Coño,
0: no sé, pero como racita. Que... Como que siento en lo más interno de mi ser como un deseíto porque gane España.
2: En conclusión, entonces tú no quieres que gane Argentina, en conclusión.
0: El equipo argentino siempre me ha gustado, es la realidad.
2: Pero no goza ahora mismo de tu...
0: No. ¿Eh? No goza de mi respeto en esta edición.
5: A ellos le ayuda la Patagonia que tienen esos jugadores.
1: ¿Está aquí?
5: La Patagonia.
0: ¿Qué es? Espérate. Soto, según tu definición, ¿qué es la Patagonia?
2: Vamos a ver.
5: ¿Dónde está la Patagonia? Pregunto yo.
0: En Argentina, allá en la
1: puntica. No son los pies.
5: En Argentina es lo que está la Patagonia.
0: Sí, en el cono sur, allá abajo.
5: Exactamente.
0: Allá abajo, pero también Chile tiene una parte de la Patagonia.
5: ¿Chile tiene Patagonia?
2: Sí, porque ellos hacen frontera.
5: Bueno, pues a ellos les beneficia porque tienen más fuerza en las patas a la hora de jugar y eso le ha dado más truco.
2: Claro, incluso, ya. Macho, tú sabes que hay una rivalidad entre ellos, entre los chilenos y los argentinos. Ellos no se llevan
0: toda la vida. Sí,
2: siempre.
5: Y tienen la misma filosofía en cuanto a la persona de color. Chile y Argentina son los países más difíciles que nos la han puesto.
2: A los dominicanos.
0: No, Chile no tanto como Argentina, pero Chile tiene una gran migración haitiana.
5: Sí.
0: Hay muchos haitianos que se han ido para allá. Y en Chile han habido hasta enfrentamientos porque ustedes saben que no es todo el mundo que sabe manejar esa comunidad migratoria.
5: Sí,
0: entonces ellos en principio no sabían lo que le esperaban. Y en principio estaban diciendo que muy chévere. Ay, sí, que los hermanos que vienen.
2: Pero
0: ahora están dando al diablo.
5: Minguín y Bulli viven allá, dos haitianos.
2: Macho, a manera de contribución, yo tengo aquí unos datos de cuántos millones se están jugando en este mundial.
0: Dale.
2: En los gastos.
5: Dale.
2: Dice que la FIFA dispuso de 891 millones de dólares para dividirlo entre los equipos, comenzando 2.5 millones que al inicio del torneo le dan a cada equipo para gasto de viaje, logística, qué sé yo, qué acabate. Y le dan 15 millones si avanza a la final, a cada equipo que avance a la final. Y a los clasificados al cuarto de final le dan 19 millones de dólares cada uno.
5: Ahí no es cuarto.
2: Entonces, para el cuarto lugar, comenzando, macho, el que quede en cuarto lugar, le dan 27 millones de dólares.
0: Que por cierto, discúlpame, sí. Antes, para que siga
5: ahí
0: con
5: no
0: eso.
5: Ahí no hay cuarto, Juan Soto.
0: El cuarto lugar y el tercero.
2: Sí.
0: Se va a definir en un juego que hay que jugar para esos fines, para saber quién queda en tercero.
2: Sí.
0: Entre Francia e Inglaterra. Entonces, el que gana quedó en tercero y el que pierde quedó en cuarto. Entonces, el que queda en cuarto, 27 millones.
2: El que queda en tercer lugar le dan 29 millones. El segundo, 33 millones. Y el que gane la final, el campeón de campeones para los argentinos, 50 millones de dólares.
5: Ahí no hay cuarto. Solamente a Juan Soto le dieron 700 millones. Y a Otanis.
2: Tú estás oyendo, macho, que no hay cuarto. Dame 50 millones.
5: En el fútbol. No Soto. Hay dinero.
2: Sí, como dice la fruta, si no es nada, cómpralo de arroz, los 50 millones y cómetelo.
0: Soto.
5: I listening.
0: Tú no sabes que hay, no uno, no, varios futbolistas que tienen contrato más grande que el de Soto.
2: Déjalo quieto.
1: Él no sabía.
5: Pero está diciendo ahí
2: eso por equipo, compadre.
0: No, espérate. Pero es que eso es un solo juego, Soto. No hay ningún juego de béisbol que den 50 millones de dólares. Quieto.
5: ¿Tú estás seguro?
0: Es uno solo. O sea, es un juego. Es por el que gane ahora, el último juego. Es.
2: Que gane el último juego.
0: Pero en el caso de Messi y Ronaldo, tienen contrato. Pero búscalo ahí, mátate tú mismo en Google para que tú veas cuántos son los contraticos de Ronaldo.
2: No, y eso nada más los contratos. Sin los contratos que tienen de publicidad y de 20 mil cosas.
5: Gente ahí. Buenos días.
0: Oye, Ronaldo tiene un salario base de 240 millones de dólares anuales.
5: Ah, no, está bien.
1: Oye, eso.
5: Está bien.
1: Ahí está. Buenos días.
0: Espérate, dame un segundo que tengo que poner identificación. Dame un segundo.
1: Ajá,
6: dame. 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
1: Y otro datito antes de la llamada, Soto. Ronaldo en el 2025 renovó por 2 años con los saudíes. Un contratito de 2 años, dos años. 687 millones de dólares.
2: ¿Qué?
3: El diablo.
2: Por 2 años. ¿Y de cuánto es el de Soto?
1: No. 750 en 15.
2: En 15 años. Dime. ¿Cómo tú comparas?
4: Buen día.
5: Buenos días.
4: Oye, mira, por eso es que yo y Vitico tenemos un contrato para el próximo mundial.
6: ¿Por qué? ¿Cómo hacer?
4: Yo y Vitico, ¿para qué? Vamos a hacer un solo goalie. Yo me voy a montar a Vitico encima, en los hombros, con una camiseta larga, y vamos a que se haga a terminar en el lugar número 40. Yo digo, porque se nos da un milloncito a los dos. Está buena la cosa.
1: Pero sabrosa.
4: Para que tú veas. Oiga, pero sabrosa. Miren, ese asunto de los argentinos, los paraguayos, que han tenido siempre muchos encuentros raciales.
1: Sí, sí.
4: El historial de ellos, de raza, no es muy bueno. Nunca ha sido. Lo que es los paraguayos, uruguayos, argentinos, ellos no se quieren, no, nunca han querido que los mezclen con el resto de Latinoamérica y no se consideran latinos. Son descendientes de italianos por un lado y alemanes por otro.
1: Exactamente.
4: Jamás fíjate que cuando los nazis, los alemanes, salieron corriendo de Alemania, ¿para dónde fueron?
1: Se dice, para Argentina.
3: Se dice que Hitler murió en Argentina, se dice.
4: Hay asentamiento de ellos ahora mismo en Paraguay, Uruguay. Ellos tienen campamentos donde viven sus descendientes.
3: Ah, pues cuando viene la verdad.
1: Sí.
4: Es que tienen historial que no es bonito con lo que es las cosas raciales. La Argentina de por sí, si tú buscas la historia de ellos, hubo una ocasión en que trataron de ejecutar un plan para eliminar a todos los negros que tenían ahí.
3: Coño.
1: Oye, esa vaina.
4: Es decir que ellos mismos te lo dicen. Si tú buscas internet, ellos te dicen, nosotros no somos latinoamericanos, o dejen de estar confundiéndonos. Somos europeos.
1: Exactamente. Entonces, por lo tanto, como ellos no son latinoamericanos este año, yo no los apoyo.
2: Le retira tu apoyo.
1: Así de simple.
2: Le retira tu apoyo.
1: Y le retiro mi apoyo.
3: Y que nos devuelvan nuestro español.
4: Por eso yo digo, mira, prefiero que ganen los colonizadores, los españoles. Déjalo así.
1: Bueno, pues gracias por tu llamada.
3: Como no se sienten latinos, que me devuelvan mi español.
6: Ahí está.
3: ¿Tú eres español, el latino?
6: Buenos días.
7: Buenos días.
3: Diga, boludo.
7: Macho, cabe destacar que Messi no anotó los dos goles, pero fue quien dio la asistencia.
2: Sí.
1: Claro que sí. Gol.
7: ¿Tú entiendes? Pues fundamental en eso. Y otra cosa, si tú estás tan seguro de que Argentina va a ganar, de eso de conspiración, que el presidente de la FIFA está con Argentina, es decir, ¿qué? Todos tus ahorros, mételo a Argentina.
2: Yo no juego, mi cuarto.
3: No, pero va a ganar.
2: Juégalo tú, que te quedas una clave. Lo mismo que tú me deseas a mí, yo te deseo el doble a ti. Juégalo tú. Juégalo tú y no mande a otro. Tú me deseas, yo te doy el doble. Juégalo.
1: Gracias. Me voy al corte.
2: Juégalo.

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3: La gozadera la tenemos prendida en tu bocina a través de Latina 106.5 Allentown, 107.1 Reading, 107.9 Hessington. También estamos en latinfm.net, en la web, en TuneIn y en nuestro canal de YouTube. Que por cierto, en esta semana estamos transmitiendo a través de Germán Dominici. Búscalo en YouTube, Germán Dominici, con GB grande. Y ahí aparece esta transmisión. Si no, busca el antidepre de la mañana, Latina, Pensilvania. Y ahí estamos nosotros, bien bonitos, planchaditos. Chévere. Vamos con esta recomendación de inmediato. 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
6: 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Logan.
3: Muy bien, muy bien, muy bien, muy bien. Vitico, pon la toma donde está. Sí, esa misma, la toma en amplio. Tú sabes que me asusté en un momento porque vi la transmisión en mi celular. Estaba viendo la transmisión en YouTube y vi y dije: ¡ay, mira! Se le posó un pollo gringo a Soto en la cabeza. Porque yo lo que estoy viendo como un pichirrí ahí abajo. Como un pichirrí. ¿Cómo que fue? Como que un pollo gringo se le subió en la cabeza a Soto.
5: Eso es. ¿Tú te recuerdas cuando le levantaban el pichirrí y le echaban brisa así a la cola a los gallos?
3: Sí, sí. Pon el amplio otra vez. Pon el amplio. Ok, Soto, baja la cabeza. Baja la cabeza.
5: Pero bájalo, mi hijo. ¿Y cuál es el problema?
3: Eso es bullying. Pero pon, bájala. Bájalo, G. Bájalo, G.
6: Tengo esto.
3: Mira, ay, esa pullita que se le ve, mira, un pichirri que tiene ahí atrás.
5: Cuidado si me caga.
3: Diablo, pero Radamé, Barbarazo. Radamé.
6: Tú sabes que con Radamé.
3: Tú eres un hombre viejo.
6: Me he dado yo cuenta que la gente nunca termina de crecer. Un hombre con 66 años. Se comporta como uno de 10.
5: Y tú tienes 10 y te comportas como 66.
4: Ay, coño.
3: Bueno, pero Soto, explícame esa puya, ese pichirri que tú te dejaste ahí atrás en esa pela.
6: Tranquilo, que eso es el audífono que me desbarata el pelo.
5: Sí, exacto, sí.
3: No me diga, esa puya atrás, esa pullita.
5: Eso fue fuerte. Eso fue el blow, el macho que le cogió. Se estaba dando blow y le cogió esa parte ahí. Diablo, pero es verdad. Parece un perro bolo.
4: Ay, coño.
5: Parece un perro bolo.
3: La puya que tiene ahí.
6: Ustedes
3: no van, bien.
6: Van al cielo.
3: Señores, quiero debatir una información que vi con todo mi público y con ustedes aquí en cabina.
6: Dele, profe.
3: Porque hay noticias que yo no sé si preocuparme o alegrarme. ¿Cómo así? Ustedes pueden entender así, eso. O sea, sí, que hay cosas como que... No, que hay veces que tú dices, oh, esta noticia será buena o es un mal indicio. Tú no sabes.
6: Dele, a ver.
3: Por ejemplo, ayer vi que según un nuevo estudio... Los dominicanos que residimos oficialmente en el extranjero ya superamos los 3 millones.
6: ¡Ey! ¡Eso es bueno!
3: Según la quinta edición del registro sociodemográfico de los dominicanos en el exterior, que se elabora con unos datos de 129 países y territorios, indica que 3.030.647 dominicanos estamos viviendo fuera de la República Dominicana. Entonces yo pregunto, cuando yo lo vi yo dije, wow, somos muchos, pero después dije, ven acá, ¿pero esto es una buena noticia o es mala noticia que tantos dominicanos tengamos que abandonar nuestra patria?
6: No, es poblando que estamos, no es abandonando, es poblando.
3: No, perfecto, pero yo le voy a preguntar a cada uno de ustedes y a la gente también que nos llame, 610-285-1870. El que 3 millones de dominicanos estemos en el extranjero, ¿es buena noticia o es mala noticia? Comienza tú, Soto. ¿Qué tú crees que es eso?
6: Es buena noticia. Una, porque estamos poblando el mundo y estamos desarrollando a República Dominicana con esos euros, dólar y todos los pesos extraños que hay en esos países. Es positivo, el dominicano es parte del desarrollo macroeconómico de los países nórdicos.
4: El diablo.
5: Ya sí es verdad que llegamos.

0: su verdadera diligencia.
1: Sí. Muy bien. Entonces, ¿y tú, Radamés? ¿Tú piensas que el que más de 3 millones de dominicanos estemos fuera es un buen indicio o mal indicio?
2: Bueno, eso tiene dos posicionamientos, macho, dependiendo del lado donde tú estés. Si tú estás en este lado, es puede verlo de una forma agradable, progresiva. ¿Por qué? Porque tú vas a tener más representación hispana y más representación de República Dominicana en Estados Unidos. O sea, que en cualquier asociación, cualquier tipo de actividad donde se requiera fuerza, entonces tenemos mucho más. Ahora bien, si tú lo pones del otro lado de República Dominicana, desde allá, no está bueno, porque se está yendo mucha mano de obra, muchos profesionales se están trasladando desde acá, que incluso no están desempeñando muchas veces sus funciones. Cuando vienen aquí hacen otras cosas. Nunca los médicos o los que son contables, que traen un tipo de profesiones, nunca lo desempeñan específicamente aquí. Son muy pocos. Hay algunos que lo hacen, pero muy pocos. Entonces, esas personas ya que se trasladan de República Dominicana para acá, realmente el país está perdiendo mucha mano de obra y mucha población excelente.
1: Tú ves, buen dato. Ahora bien, yo opino, antes de pasar con los oyentes, que ese es un dato que a mí me preocupa.
0: ¿Por qué?
1: Señores, pero si 3 millones de dominicanos entendemos que no encontramos la forma de desarrollarnos en nuestra tierra, que es donde realmente queremos estar, entonces eso es un mal indicio.
2: Claro.
1: Eso significa que una cuarta parte de nosotros ha tenido que irse por falta de oportunidad, porque perdieron las esperanzas, por cualquier razón. Porque a la mayoría de esos 3 millones, tú le dices, mira, yo te voy a garantizar económicamente lo que tú te buscas aquí, y más de un 80, un 90% decimos, no, pues me voy para mi tierra.
2: Claro,
1: olvídate
2: que sí,
1: de esa,
2: macho,
1: vaina, que yo tengo garantizado el dinerito que yo me busco aquí. ¿Sí o no?
2: Claro, sí, que sí. Yo estoy de acuerdo contigo.
3: Yo siempre,
2: macho,
3: tengo una filosofía. Siempre, y le he dicho aquí que lo mejor de República Dominicana, o parte de lo mejor de República Dominicana, está aquí, porque allá no tuvimos la oportunidad.
2: Ahora, exacto, ¿quiénes son los responsables, macho, de que lo que estamos aquí no hemos tenido una oportunidad en nuestro país? Son los malos gobiernos, las malas administraciones. Porque hay muchas cosas donde, en parte, macho, pero la mayoría de la gente dice, oye, la cosa está mal aquí, está difícil, me voy para Estados Unidos, me voy a quedar con una visa. La mayoría lo dicen.
1: Pero te voy a decir una cosa, aquí también en este país hemos tenido malos gobiernos.
2: Pero hay más oportunidades, macho, que en nuestro país.
1: Espérate, déjame decirte por dónde yo lo enfoco.
2: A ver,
1: también hay un problema de actitud con nosotros los dominicanos.
3: Ey, me gustó
1: nosotros
3: esa.
1: Los dominicanos, cuando venimos aquí, nos enderezamos.
3: Fregamos como el
1: pero
3: diablo.
1: Allá no nos queremos enderezar. Sí. ¿Me entiendes?
3: Sí, la mujer y yo peleamos.
1: Buenos días.
0: Buenos días.
4: Buenos días.
1: Dígalo.
2: Ay, qué
4: el planteamiento de los muchachos, 100%, principalmente Soto, brillante Soto. Contribuimos al desarrollo de nuestro país. También nos expandimos alrededor del mundo, una gran cosa, como tal, que hay dominicanos monteros. Ahora, ¿cuál es el lado que yo veo negativo en ese aspecto? Porque lo que ustedes están planteando, yo, esa cuestión de gobierno, todo el mundo sabe, es usted. Ahora, ¿qué pasa? Yo te voy a preguntar a la mujer, que sé que tengo un cinto diestro. ¿Qué pasa? Porque si este espacio que dejamos los dominicanos que tenemos que emigrar, que para nadie es un secreto, que el que emigra a los sitios que va porque hay trabajo.
2: Claro, buscando oportunidad.
4: ¿Cómo decimos con los gobernantes que tenemos, que hemos tenido, que estamos llenos de venezolanos, que ese es el problema? Porque el espacio que hemos dejado, los 3 millones, no es que, por ejemplo, tenemos una población de 11 millones de habitantes. Si fuese nada más dominicano, hubiésemos 8 millones, que fuera más fácil para manejar el país. Pero no es así. En este caso se ha agravado. La inmigración de los vecinos, eso no hay que hablar de eso, porque todo el mundo sabe. Hay muchos cubanos, llegando muchos cubanos. Allá hay muchos puertorriqueños.
2: Muchos chinos.
4: No, eso ni hablar los chinos. Entonces, esa gente sobreviven allá. Por ejemplo, ahora mismo hay venezolanos, antes de la tragedia que le pasó a su país, que tú lo voy a decir, que ellos no vuelven a su país, que ellos están radicados en República Dominicana. Entonces, es un caso tuve un poco complicado. Ahora, ¿qué han hecho los gobernantes que tenemos y los que hemos tenido? Que han abierto la puerta del mundo, y hay infinidad de países que tú vas sin tener visa, pero eso es fruto del manejo de nuestro país, porque sabemos

0: de toda parte del mundo, hay ciudadanos que van a cometer, pero nosotros los dominicanos no somos los primeros ni los segundos. La travesura de los dominicanos han bajado mucho, principalmente aquí. Aquí no se oye ya como antes, pero que las remesas van aumentando todos los días, las que llegan allá. Porque todo el que sale del país, igual que por ejemplo los cubanos, manda su dinerito a Cuba. Los haitianos no gastan dinero en Dominicana.
1: No, no, ellos lo mandan para allá.
0: Para allá que va todo. Entonces, yo creo que es bueno por un lado, y por otro, creo que no es tan bueno, pero en realidad es donde hay trabajo que el inmigrante va. Donde
2: eso
0: no
2: verdad.
0: Hay trabajo, el inmigrante no va, es la realidad.
3: Eso es verdad.
4: Ahí.
5: Gracias. Gracias. Muchas gracias. 610-285-1870. Buenos días.
6: Buen día.
5: Diga usted.
6: Bueno, mi opinión es que todo. Hay un refrán que dice: con su mejoría, uno su casa dejaría. Es decir, que todo el que se va de su casa es porque no está bien.
1: Yeah, yeah.
6: Usted puede ver todas las inmigraciones. Por ejemplo, cuando Venezuela se puso fuerte, que no había trabajo, que no había comida, que no había nada bueno, el pueblo se fue. Pero ¿por qué usted cree que en Haití la gente se está yendo? Porque no hay nada bueno en Haití. ¿Por qué usted cree que los cubanos se están yendo? Porque no hay nada bueno en su país. Entonces, cuando usted se siente mal en un barrio, en un pueblo o en un país, usted quiere emigrar a otro lugar donde pueda estar mejor.
1: Por eso Jesús. Es
5: decir, muy bien, muchas gracias.
1: Por eso Jesús.
5: Ok, perdón.
1: Está ahí.
7: No,
5: se fue. Dime Soto.
1: Por eso Jesús emigró. Jesús se vio en Galilea tallando madera y haciendo silla y dijo: yo me voy de aquí. Yo voy de aquí. Y pasó a ser rey de los judíos.
3: Buenos días.
5: Ten piedad, Señor, ten piedad.
3: ¡Ay, santo!
7: Soy pecador.
3: Buenos días.
0: Macho, en ay, este Dios mío. Nos contaron bien, oíste. Solamente por la vuelta viniendo 3 millones.
1: Ese fue la serrín que llegó por ahí.
0: Pero mira, cuando un país está económicamente bien, la emigración es muy muy pobre. Nadie sale de su país. Un ejemplo, para ponértelo sencillo, aquí en Estados Unidos, tú no ves tanto chileno.
1: No.
0: Porque esa gente también. Eso es raro, tú eres chileno y vienes de paseo. Pocos se quedan aquí. Porque económicamente también es un país, no es una economía estable. Pero nosotros los dominicanos, yo pienso que nos favorece venir en el sentido que podemos ayudar a la familia y así entran unos chelitos cómodos allá desde mesa. Tú sabes que con esos
5: impuestos. Sí, ahí sí. Ahí sí.
0: Buen día.
3: Ahí.
5: Muy bien, gracias. Me dice José Morán por WhatsApp, los profesionales mayormente no salen de RD, son mano de obra de baja calidad. Los que tienen cerebro se quedan aquí, dice, desde allá de Santo Domingo.
1: No, bueno, celebrado.
5: Yo conozco,
2: eso no es verdad.
5: Yo conozco médicos, abogados, arquitectos que están aquí haciendo
3: todo el mundo.
5: No todo el mundo tiene el mismo resultado.
3: No,
5: y también me dijo que el único que no se endereza es Soto, que sigue viviendo del cuento allá, al igual que vivía aquí.
1: Ah, yo estoy aquí a la carta, ¿no?
3: ¿Cómo es Soto?
1: A la carta, yo vivo aquí.
2: ¿Cómo a la carta?
1: Sí.
2: ¿Cómo a la carta?
5: No te apures. Casa a pedir Giné, de boca.
1: Casa Giné.
5: Buenos días.
0: Aló, buenos días. Aquí veo alcohólico.
3: Espérate.
0: El alcohólico.
1: No,
3: le da del ron dominicano.
1: Aina. Es un traguito social.
0: Está bien, eso está bueno. Hoy es jueves.
5: Dime, Aina.
0: Viernes chiquito es hoy.
1: Sí.
0: Oye, buenos días para todos.
3: Buenos días, hermano. Sí. Buenos días.
0: Miren, en cuanto al tema que estamos desarrollando, yo creo que si hay esa cantidad de dominicanos fuera del país, yo pienso que la cosa no anda bien. Porque como dijo Macho en el principio, es que
4: las cosas no tan bien para nosotros, hay pocas oportunidades y muchos de los dominicanos que tienen la facilidad de salir prefieren salir y quedarse en otros países porque nuestro país no nos brinda las oportunidades que necesitamos para avanzar. Ahora, a través de esas salidas que hemos tenido, vamos a decir, salida forzosa, somos exiliados económicos prácticamente. Eso le ha convenido a República Dominicana porque, como algunos han abordado, hemos enviado dinero para allá, hemos ayudado al país. Si ustedes notan, todos los años sale un número de la cantidad de dinero que los dominicanos ausentes han enviado a República Dominicana, y eso ha contribuido a que la economía mejore un poco en las casas de los dominicanos pobres, de la familia dominicana.
8: La famosa economía sin chimenea.
4: Exactamente, y le ha quitado un poco la presión
1: al gobierno,
4: a los gobiernos que hemos tenido. Es una realidad, pero no es bueno, no es bueno, porque como dijo el oyente anterior, en los países donde las cosas están bien, sus gente no salen, y si salen, salen a vacacionar y regresan.
1: A turistear.
4: A turistear. Aquí todos sabemos que la mayoría de los dominicanos que viene con la intención de que si aparece, como dicen, una chiripa de 2 o 3 semanas en una factoría, en cualquier sitio, lo trabaja y se gana ese dinerito. Sin embargo, otros países vienen aquí, por ejemplo, los españoles, los argentinos, los chilenos, y esa gente si vienen a turistear nada más. Ese es el caso especial de nosotros.
3: Gracias.
4: Seguimos ahí.
3: Está ahí.
5: Muy bien, muchas gracias. Tengo a Morán, déjame ver, va a aclarar algo ahí. Adelante, Morán, vía WhatsApp desde Santiago.
9: Buenos días, querido Germán, y buenos días al equipo completo. Oye, Germán, dos cosas. La primera es, qué bueno que llama la conciencia y que llama Jaina, porque te permite a ti actualizarte con WhatsApp. Esos 15 minutos que duran hablando te permiten a ti leer hasta una noticia.
5: ¡Ey, cuidado!
9: Y lo segundo, para defender mi posición, por ejemplo, de mi campo, la gente que emigra son la gente que no va a tener oportunidad ni aquí ni en ninguna parte. Se van al exterior porque no tienen ningún chance en República Dominicana, pero no es porque no lo tengan por su capacidad, es porque no se dedican. Ahora, cuando se ven fuera, que se ven obligados a trabajar, que allí tienen que hacerlo, así lo hacen. Pero el mejor ejemplo lo dio la conciencia. Profesionales cubanos, profesionales venezolanos están copando nuestro país. Entonces significa que sí hay oportunidad. Lo que pasa es que los dominicanos en nuestro país nos acostumbramos a querer vivir bien sin hacer esfuerzo. El ejemplo te lo pongo con mi comunidad. Lo que hemos progresado en mi comunidad somos gente que hemos luchado, nos hemos esforzado. De hecho, de mi promoción, de cuando yo empecé la escuela, el único profesional que hay soy yo. Ninguno de los que estudiaron conmigo en primero, segundo, tercero llegaron a ser profesionales, ni siquiera bachilleres. Diablo. Buenos días, jóvenes.
5: Gracias, Morán. Es tu punto de vista. 610-285-1870. Tenemos llamada.
3: Buenos días.
10: Hello, buenos días.
1: Adelante.
10: Sí, yo lo que quiero decir es que, por ejemplo, todos los inmigrantes que estamos para acá, la mayoría, somos, como dice este señor que acaba de hablar, campesinos, que no, y el que no estudió, el pobre es el que ha venido. Yo tengo una hermana mía que trabaja en impuestos internos en Santiago. Tiene como 30 años trabajando ahí.
1: Y no tiene
10: y
1: nada.
10: Lo que gana son 30 mil pesos al mes. Sin embargo, yo aquí, quincenal, me cobro $1,400. ¿Cuántos son allá?
5: Poncho.
1: Sí. Usted, el que tú
5: pero lo que tú tienes que entender es que tú te lo ganas aquí, pero lo gastas aquí. No, porque es verdad, si tú te ganas 1,400 aquí, allá son un bojote de cuarto. Pero tú no pagas lo mismo de renta aquí que lo que pagas allá. Tú no pagas lo mismo de seguro aquí que lo que pagas allá. O sea, también aquí, así mismo como tú ganas,
3: tienes que pagar.
1: Hay más facilidades, como quiera, dan para mandar mucho.
5: Sí, pero que no estamos diciendo lo contrario. Lo que estoy diciendo es que cuando tú haces el cálculo de yo me gano tanto aquí y allá fueran tanto, sí, allá fueran tanto, pero allá tú gastas menos también, tú ganas menos, pero gastas menos.
1: Y le digo la verdad, maestro.
3: Ajá.
1: Su hermana no fue que estudió, el que estudió fue usted, cómo llega aquí y le va mejor.
10: Lo que pasa es que eso es lo que pasa, que uno comparando, el que estudia y se queda allá, vive medio explotado, claro. Si no está pegado con los gobiernos.
3: Oye, vive explotado
5: con los gobiernos. Eso es verdad, si no está pegado con un gobierno. Tengo en la vía del WhatsApp a la voz más alta de la deuda. La ay, que se va para Gaspar Hernández, se mete $2,000 en la cartera, ay, y allá gasta 7,000 porque le manda a pedir 5,000 prestado a la conciencia y después no se lo paga. Señoras y señores, ahí está Yadira.
11: ¡La explosiva! Buenos días. ¿Tú sabes qué es lo grande? Que ahorita hay oyentes de esto que creen que verdad lo que tú estás diciendo. Eso es lo fuerte.
1: Pero eso es verdad.
11: Mira. Yo estoy de acuerdo con el oyente que dijo que solamente por la frontera entraron 3 millones. Yo entiendo que son más, es uno, porque, y es alarmante, aunque lo quieran dibujar, que la economía, que esto, que aunque lo quieran dibujar, nadie que esté bien económicamente en su país se va.
5: Ya.
11: Nadie que esté estable en su país, por lo menos con un trabajito, se va. Tú, es muy raro, tuve una gente de Singapur que tú le preguntas, ¿de dónde tú eres? Oh, yo soy de Singapur.
5: ¿De dónde?
11: Estados Unidos.
5: ¿De dónde?
11: Singapur.
5: Esa palabra, mi hija.
3: De Singapur.
1: Lo de Singapur. Mami,
3: es un país.
5: ¿Dónde?
1: Lo de Singapur. Lo de Singapur no se van, se vienen.
11: Mira,
3: ¿tú ves?
11: Entonces, ¿oye? Lo que te quiero decir es, macho, ey, que independientemente de la gente entiende que tú venir para otro país es mejoría. No, a veces no, porque el nivel de estrés que tú generas, ay, el nivel de enfermedades que tú, ay, acumulas, porque no, ay, es lo mismo tú estar en Santo Domingo, trabajar, y tú llegar a tu casa, a tu tierra, que tú tener un pendiente que tiene que pagar tarjeta, que mira, tiene que pagar casa, luz, cable, todo. Dime.
5: Súmale a eso el deterioro de la familia, porque uno a veces no se da cuenta, pero no es lo mismo tú criar a los muchachos por control remoto que criarlo ahí mismo.
11: Exactamente, ay, no es lo mismo cuando tú trabajas un fin de semana y tú dices, cónchale, me voy a ir por lo menos por un rito a pasarme un rato, a desestresarme. No es lo mismo, por más que lo quieran poner, no es lo mismo. Mira, y otra cosa, en un país como el de nosotros, que ya después de que tú tienes más de 40 años, el mercado laboral te cierra, ay, la puerta. Sí. Eso es muy alarmante. Sí. Y no, yo digo quizá 40, yo me voy más lejos, quizá menos. Ajá. Quizás ya de 35 en adelante, ya tú
5: se tienes complica.
11: Que entrar, se te complica la vida. Entonces, eso es muy alarmante porque tú tienes profesionales, ay, que te salen de la universidad ahora mismo con 38, 40 años porque le cogió, o sea, no le cogió lo tarde, sino que tuvo la oportunidad tarde de entrar a la universidad y ya para entrar al sistema laboral se le hace, ay, un poquito, sí, complicado. Entonces, sí, esas son de las cosas que hay que prestarle atención. No es solamente ver el número, que 30 millones de personas viven fuera del país y que eso ayuda a la economía. No, vamos a ver cuál es el problema y por qué se nos están yendo esas personas y se nos están yendo esos profesionales. Porque, coño, no es fácil tú durar 3 años, 4 años estudiando y que después tú tengas que venir para un país a limpiar baños. Ey. Eso no es fácil. Por más que lo pinten, eso no es bonito.
5: Gracias, muchas gracias por tu participación. 610-285-1870. Buenos días.
1: Buenos días.
12: Buenos días. Soy yo de nuevo, Robert Morillo.
1: Dele, Morillo.
12: Oye, mira, yo te voy a ser sincero, macho. Eso es alarmante. Eso es muy, muy alarmante. Y también están hablando nada más de la economía, pero también la seguridad. Hay que ponerle ojo a eso también. Aquí se ve más seguro. Hay crimen en todos lados, pero es como es. Pero una cosa sí quiero decir también, es que ahorita hablaron que los políticos esto, los políticos lo otro. Yo también le echo la culpa a la gente que vota, que por un picapollo, por 500 pesos, votan por una gente y no prestan atención.
3: Ay, tú ves. Ahí está.
1: Mira, te voy a dar un dato, macho. Así como Yadira dijo ahorita que vinieron 3 millones por la frontera, se han deportado. Tuve tú esos tigres de los barrios, que porque yo conozco lo que es Apuyú, Paolo, Ra, Cuta, todo el zombie, Ahumado. Toda esa gente se fueron para Santo Domingo de nuevo.
8: Yo los nombro los amigos, macho.
5: Toda gente, oye, esa vaina.
8: Por ahí.
1: Toda la gente se han devuelto. Y de los oyentes que están aquí, tienen muchos amigos que llegaron y se devolvieron cuando se toparon.
3: con la realidad.
1: Claro, que tienen que pagar renta, gente que allá no paga renta, que tiene que cumplir un horario, ¿entiendes? Que se fueron. Oye, se han ido más gente que lo que han llegado.
3: Ah, buenos días.
5: Ok.
3: La otra ahí. Buenos días.
5: Dos más, buenos días.
13: Macho, macho, Vitico, ay, trompeta.
3: Este salió huyendo de allá.
13: El comandante Radamés.
8: Mi respeto, mi hermano, para
1: dime
8: usted.
1: Comando, dime
13: igual,
1: comando.
13: Igual. Oigan lo que yo les voy a decir a ustedes. En República Dominicana nada más hemos salido 3 millones y algo. Es porque la es porque la mayoría no han conseguido la visa de venir para acá, de ir para España. Y sitio así.
14: ¿Qué diablo es
13: este? Sí, no, pero mire, allá yo tengo, por ejemplo, yo le voy a un caso real. Yo tengo un hermanito, el hermanito mayor de la hija mía más grande. Ese muchacho tiene 12 años que se graduó. 12 años. ¿Y en qué está haciendo allá? Manejando una guagua últimamente de turismo. Consiguió unos chelitos ahí con el papá. Y porque no consiguió nunca trabajo.
1: Oye.
13: Se graduó de administración y que va, no pudo conseguir trabajo. ¿Qué está haciendo?
5: ¿Qué vaina?
13: Lo quito por conseguir una visa para venir para estos lados. Porque que allá nada más son dos o tres que están consiguiendo los chelitos, ustedes lo saben. Que es así.
8: Comandante, o sea que si le facilitan la visa a muchos dominicanos, se suma la cantidad de los que
3: se queda el país vacío.
13: Por eso usted lo sabe, mi comandante Radamés, usted lo sabe. Más de la mitad viene. Seguro que sí.
8: Hay gente que dice que nada más quiere una sola entrada.
3: Sí.
13: Exacto, como dice Soto, claro. Que se descuidaron con el comandante Vitico, que se descuidaron con él y le dieron la entrada.
3: Ay, sí.
13: Y Vitico lo dice.
3: Hey. Así no.
8: Ay, God. Fue un descuido.
5: Gracias, comandante.
3: La última, buenos días. Sí.
15: Buenos días. Buenos días, Dios. Buenos días, por aquí, que ese tiempo que lo llamaba.
8: Doña Dulce.
5: El mejor sazón de Allentown.
15: Sí, creo que sí.
8: El mejor sancocho, claro. Y mejor cocido. Agrégale, macho, ahí.
5: Sí, señor.
15: Están completo. Están hablando, tienen un tema muy bueno ahí de la situación dominicana. Y que es que lo mismo siempre, hasta que ya no haya un flujo de trabajo, que la gente se ponga, que los políticos no se pongan a eso, en verdad. La gente no se debe que te deseo de coger para acá, venir para hacer trabajo. Para pasar trabajo, uno viene para acá. A pasar humillaciones, vergüenza. De todo pasa uno aquí. Lo que pasa es que hay mucha gente que somos, porque soy de allá, que no queremos decir lo último que pasamos aquí. Por aquí pasamos en cierto momento hasta hambre, se pasa.
3: ¿Tú
15: no
3: ves?
15: Es porque no se consigue.
3: Oye.
15: No el tiempo. Yo tengo los pies destricajados. Ya yo no quiero estar ni parar.
8: Doña Dulce, pero Doña Dulce, no todo el mundo. Yo tengo un amigo aquí al lado que está viviendo el mejor momento de su vida. Está viviendo una película que soñó.
3: ¿Cuál es ese?
8: No sé.
15: Estará viviendo el mejor momento en su tiempo ahora, pero pregúntele los tiempos pasados a ver qué pasa. Porque ese es el problema, cada quien tiene que pasar su trance aquí, si no, no va a haber el éxito.
3: No, pero ese no ha pasado trabajo, yo creo.
8: ¿Que no qué?
3: No.
15: Pues yo lo felicito, porque conchale, yo lo que no he pasado hambre aquí, pero... Aquí yo paso de todo.
8: ¿Tú sabes cómo? Él tiene dos paquetes de cuarto, macho, en cada mano. Y él, para aplaudir, él se hace así, choca el dinero.
1: Lo que pasa para que lo es vean. Que a mayor beneficio, mayor trabajo. Yo cuando llegué a este país, llegué al Bronx. Y empecé a ver mucha gente con batones. Digo, ¿y tú estos batones?
5: Señores, miren. Miren, ese amigo del que tú hablas. Sí. Yo lo conozco.
8: Es verdad.
5: Te voy a decir una cosa. Sí.
8: Bien. Tú lo conoces bien. La verdad.
3: Yo
5: lo conozco bien.
8: Vamos a ver.
5: Yo lo
8: conozco. Ok.
5: Nosotros no pasamos trabajo porque nosotros somos leones. Leones de esta selva. Pero te voy a decir una cosa. Ese tipo que tú, así como tú lo ves,
8: sí.
5: Estaba mejor allá. Es un príncipe allá.
8: ¿Tú crees?
5: Llévate de mí. Llévate de mí.
8: Pero que yo no entiendo, macho, porque él dice que ellos son millonarios allá, él y su esposa, y no entiendo por qué que él está aquí cogiendo lucha.
5: No porque él quiere vivir su aventura y se decidió a vivirla. Perfecto. pero a mí, no me lo presentes. Ay, que yo lo conozco.
8: Perdón, entonces.
3: Ah, tú ves.
1: Somos joseadores.
5: Señores, 285-1870, antidepre de la mañana, dice una encuesta, un buen estudio día, que hay más de 3 millones de dominicanos, ajá, que vivimos en el extranjero. ¿Eso es buena noticia o es mala noticia? ¿Eso está bien o está mal? Buenos días.
8: Buenos días.
1: Buenos días.
16: Buen día.
1: Adelante. Ajá.
16: Bueno, estoy confundida porque en YouTube se oye diferente, aquí se oye diferente, pero tú no has visto un Ochoa quedándose aquí, ni uno de los Jiménez, ni uno de los de León Jiménez.
8: Ni un Vicini.
16: Ni un Vicini. Todo el que está para acá es porque pobre tiene necesidad.
1: Yeah.
16: El que tiene buena posición en Dominicana, o tiene un buen trabajo o estabilidad, por lo menos no arriesga su estabilidad emocional y de salud, porque al final el cuerpo aquí te va a pasar factura.
8: ¡Qué llamada!
5: ¡Ay! ¡Ay, qué llamada!
16: Aquí todo lo que están aquí es porque estamos necesitados. Aquí una gente que tiene una buena posición, un buen trabajo, no viene para acá.
5: Mira una pregunta. Entonces, los Vicini no se quedan.
16: Ni los Ochoa. Dime cuántos Ochoa tú has visto aquí, o Leones.
5: Espérate. Déjame preguntarte. ¿Y los Dominici se quedan?
16: Sí. ¡Ay! Es la dominia de los Dominici.
3: Eso andan de paseo, güey.
8: Amiga, llame cinco veces al día.
16: Hay una línea de los Dominici. Exactamente, igual que de los Vera. No, entonces, el que está para acá es porque tiene necesidad.
8: ¡Lo descubrimos!
5: Gracias.
8: ¡Ay, Dios!
5: Coño, ¿y de cuál línea soy yo?
3: ¡Buenos días!
5: ¡Buen día!
8: ¡Ay, cool!
3: ¡Buenos días! Buenos días.
1: Saludos, buenos días.
8: ¡Buenos días!
17: ¡Buenos días!
3: ¡Ey! ¡Adelante!
17: Difiero con lo que dijo la señora que llamó ahora.
3: Ok.
17: Que los Vicini vienen y nada de esa gente.
1: A estudiar ellos vienen.
17: Es lo que te digo. Entonces ellos mandan a los hijos de ellos a estudiar para acá, para que se vayan para allá con todo.
8: Sí, pero ya dice que no se quedan.
17: Entonces ahora ellos van preparados para estudiar. Ellos van estudiados para allá.
3: Ah, tú ves.
8: Pero ella dice
17: pero yo prefiero ganarme 150 mil pesos allá que 3,000 dólares aquí.
3: Ah, tú, le rinden más.
5: O sea, él, bueno, sí, es verdad. 150 mil dólares allá rinden más que 3,000 aquí. Eso es verdad.
1: Sí, eso es verdad.
5: 150 mil pesos. Sí.
8: Se vive más cómodo, más tranquilo, macho.
5: Sí. Ah. Rinden más. No, todo tiene que ver con la cuestión de los costos de los servicios y las cosas. Es eso. Porque sea como sea. Aquí se paga más por cada uno de los servicios, por la renta, por la luz, por el agua, por el celular. Aquí se paga más, uno gana más, pero a la hora de la hora tú pagas más. Por ejemplo, Vitico, yo no entiendo, yo voy a tener que visitar a una amiga que me oriente bien con la cuestión de los seguros. Porque el seguro del vehículo, un mes me cobra una cosa y el otro mes me cobra otra. Ellos me cobran, me da la gana, obviamente. Claro. Como a ellos le da la gana, ellos cobran.
8: Eso está mal. Eso está mal, macho, porque es una tarifa fija. Todos los meses.
5: No. El mes pasado me cobraron una tarifa y este mes me cobran el doble.
8: Ah, no, está mal eso. Ahí hay algo que tiene que ver.
5: Y yo no he chocado.
8: Ni con la vida. Tú no has chocado con la vida.
3: Buenos días.
1: Adelante.
18: Pero esa señora dijo que no vienen y se quedan, el que vive bien allá. Pero yo conozco como 3 familias que le han robado allá.
8: ¿Ay?
1: Y se vienen.
18: Compran una casa aquí y viven aquí estudiando los niños. Haciéndose profesionales aquí para que aprendan inglés. Yo conozco 3 familias y viven mejor aquí, dicen ellos. ¿Por qué? Porque se sienten más seguros de la vida.
8: Sí.
18: Dejan la casa abierta, dejan el carro abierto.
8: Llama calidad de vida.
18: La calidad de vida es más segura aquí.
8: Sí, es verdad.
18: Allá hay lugar en La Vega. Oiga, ahí mismo en La Vega yo tengo 2 familias de la familia.
8: No, aquí hay más oportunidades que allá.
18: Se retiraron para acá en vez de allá.
5: Pero hay que ver también dónde tú vives en República Dominicana, aquí, porque hay sectores que son cerrados y que son muy seguros y que tú no tienes esa experiencia.
18: Al norte de La Vega, es tranquilo, de que por ahí le dieron un atraco. La casa. ¿Y qué hizo él? Voy a vender mi negocio. Un negocio. Se quedó
5: Te digo una cosa, manito. Te digo una cosa, manito. Muchas veces esos atracos así espectaculares, ajá, son gente del mismo entorno, son gente vendida, claro, son gente. Por eso es que yo le digo a Vitico, y Vitico no me lo cree.
18: Tres familias que ya lo hicieron.
3: Ajá.
5: Sí, sí, sí. Muchas veces cuando uno mejora económicamente, uno tiene que cuidar mucho su entorno.
3: Mira,
5: hay que cuidarlo.
1: Hay un porcentaje pequeño que no está aquí por necesidad, sino por calidad de vida. Por ejemplo, conciencia no vino por necesidad. Sí. El policía retirado no vino por necesidad.
3: Sí.
1: El coronel Reyes, Vitico, no vino por necesidad. Ramamé tenía un buen empleo.
8: Espérate. Vitico, ¿tú no viniste por necesidad?
3: No, porque acuérdate que yo soy dueño del sur entero. Mucha tierra tengo. Yo no sé.
5: Bueno, por mí no hablen. Que la única razón por la que yo estoy aquí es por necesidad. Yo, si no fuera por necesidad, no me vengan con Sofía ni con vaina. Es por necesidad.
1: Hay un poquito que no.
5: No. La pandemia me quebró y yo tuve que coger para acá.
1: Of course.
5: Pero si no, pero olvídate esa vaina.
1: Está bien.
5: Esta lucha se coge por necesidad.
1: No, macho.
8: Soto no vino por necesidad.
1: Hay gente que no vino por necesidad.
8: Por necesidad
1: vino por la calidad de vida para los hijos.
3: Ay, sí.
5: Qué calidad de vida del diablo. Me estaba descacarando.
1: Pero eso
5: en 2021.
1: Pero ese eres tú.
5: Venga acá.
1: Ese es un caso hipotético.
5: No,
1: de un
5: pues
1: millonario.
5: Yo no sabía que el Pop y Soto Quilate vino aquí porque él tuvo un sueño y se decidió a vivir.
1: Le voy a hablar la verdad.
3: Popi.
1: Sabe que todo el tiempo yo soñé con vivir aquí.
8: Ay, bueno, diga que está viviendo una película que él soñó.
1: Y yo dije, voy a ir a hacerle 5 años de vacaciones. Yo estoy de vacaciones.
8: Sí, a la carta. A la carta.
5: Pues mira, Soto, yo no estoy de vacaciones. Estoy mejorando mi situación. Porque me trayé en la pandemia. La comunicación se trayó.
1: Sí, eso es verdad.
5: Me voy al corte. Vengo en breve. Antes de

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1: Hola, buenos días. Al aire, el antidepre de la mañana, siempre por Latina, la que te pone al aire. De 6 a 10, este espacio que es un espectáculo radial. Así que aprovéchalo. 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
1: Bien. Eso. Qué bueno.
2: Sabroso.
1: Qué bonito, qué bueno, bonito y barato. ¿Qué fue, Radamé?
3: No, el día 2, ¿qué tiene? No,
4: viene
3: el Invencible.
4: El Invencible, sí. Viene el Invencible para acá. Viene el Chaval en agosto.
3: ¿Y el día 8?
4: ¿Quién viene el día 8?
3: ¡DJ Adoni!
1: Ah, pero tú estás muy motivadito, manito.
3: No, también. No, es que está bueno
2: el diseñador. Oye, el viejo, oye, ¿quién que viene?
3: DJ Adoni.
4: Tú sabes que a los viejos se le mete frecuencia Oye, sí, tú me entiendes.
3: ¿Qué tipo sí. está pasando?
4: No, es verdad. Tú un viejo.
1: Se le meten unos cables.
4: Se le meten unos cables.
3: Se le cruzan, dice.
4: Y cantan disco viejo.
3: Decir, se le cruzan unos cables.
4: Sandy Papu, sí.
1: Ya, bueno, oye, esa vaina. Bien. Voy con esta.
4: Dele.
1: Señores, yo también voy a apoyar esta protesta. Decenas de dominicanos se manifestaron en la Plaza Juan Pablo Duarte del Alto Manhattan contra los altos precios de los boletos aéreos, los servicios consulares y el pago de $10 al viajar a República Dominicana.
4: Yes.
1: La protesta fue convocada por Opción Democrática, Alianza País, Frente Amplio y entidades comunitarias, quienes calificaron de abusos los impuestos que tienen que pagar los criollos residentes en el exterior. Los manifestantes pusieron que llevan años exigiendo al presidente Abinader un pliego de demandas que beneficien a la comunidad dominicana en el exterior sin obtener ningún resultado. Afirman, sin embargo, que el presupuesto de la República se nutre de las remesas, de los tanques y de las cajas de alimentos que enviamos los dominicanos desde aquí para allá.
4: Ayudando al gobierno.
1: Oye, en esa línea se pronunció el vocero de Opción Democrática, Ángel Bogar, quien expresó que muchos dominicanos residentes fuera del país le dieron su voto al PRM creyendo en el cambio que pregonaban y que solo ha sido más de lo mismo. ¡Pregunto!
3: ¡Ay! ¡Ay, ay, ay!
1: A usted que está escuchándonos, ¿siente usted que los dominicanos en el extranjero no hemos sido en cuenta en el actual gobierno de la República Dominicana como ellos prometieron?
3: ¿Sí o no?
1: ¡Ay, coño! 610-285-1870 es la vía de contacto. ¿Creen, mis oyentes, que realmente nos han dado la espalda, nos han hecho el fo después que el partido oficialista dijera que nosotros éramos importantes porque manteníamos una parte del presupuesto que mandábamos, que nosotros necesitábamos respeto, que nosotros... 6 años de gobierno van de Luis Abinader. ¿Realmente nos han hecho caso? ¿Sí o no?
3: Es una burla. Buenos días.
5: Mira, macho. Oye, macho y muchacho. Es una burla por todos los lados. Pero déjame decirte algo, macho. Permíteme. Yo salí ahora a llevar un niño aquí a la escuela, pero el ambiente está pesado, perdóname, el ambiente está pesado de respiración.
1: Sí, sí, sí, con el humo, pesado, lo que hablábamos.
3: Vi cruzar una persona con mascarilla por aquí caminando ahora mismo.
1: Sí, sí, está fuerte, sí.
5: Ramadé, cuídate, porque tú sabes que tú estás a ley de una afeitada y una mía.
3: Sí, que Dios te dé el doble de lo que tú me deseas.
1: Espérate, viejo malo, ¿a ley de qué?
5: A ley de una afeitada.
6: Le deseamos todas las bendiciones del mundo, vaya con Dios.
3: Que Dios le dé. Que Dios le dé el doble de lo que usted me desea, viejo malo.
1: Y que a ley de una afeitada y una mía.
3: Y a él de un chorro de.
2: Buenos días.
1: Buenos días.
3: Ay.
2: Buenos días.
3: Ahora sí, buenos días.
2: Buenos días.
5: Hello, hello.
3: Sí, hello.
5: Oye, bien lo que te voy a decir, óyeme bien. Esos 10 dolaritos son basura. Porque el dominicano no hay cosa más que le gusta frontear tirándose fotos en Facebook, que el otro, que los Jordan, que el iPhone, que la vaina.
3: Y entonces, no quiere pagar los 10 pesos.
5: Y oye, óyeme, por favor, no me cierre. Cuando van allá los que están comprando Johnny Walker, etiqueta azul, muchas fotos posteando que yo tengo que no tengo.
3: Entonces, y no quieren pagar los 10 dólares.
5: Están 10 miserables dólares.
4: No nos descubremos.
2: Ay, concho.
5: Cuando tú vas ya que te vas con Wellington y con Fu Manchu. No,
2: oíste. Oíste, macho, Wellington y Fu Manchu.
1: Y Fu Manchu.
3: Buenos días. ¿Quieres pagar los 10 dólares? Buenos días.
4: Buen día.
5: Oye, yo. Tú haces una pregunta. Quizás hay gente que se van a encojonar conmigo, pero haces una pregunta. Yo quiero saber qué bueno ha hecho este gobierno en esos 6 años.
2: Conciencia, coge ese rodillo.
4: ¿Por qué somos tan habladores, tan malos, tan desgraciados?
5: Pasen buenas.
1: Gracias, gracias. 610-285-1870. ¿Siente usted que realmente el dominicano de la diáspora en el extranjero no ha sido tomado en cuenta por el actual gobierno dominicano? Buenos días.
5: Buenos días, ¿cómo están ustedes?
2: Bien,
1: bien.
5: Nosotros nos gusta gritar demasiado. ¿Cuántas? No han subido la tablilla aquí y no gritamos.
7: Yo cuando yo llegué aquí, que estaba 37.50 y la estoy pagando 50 más $5.
6: ¡Ay! ¡Que voy ahí, Pastor!
1: Cojan ahí.
3: Eso es verdad, macho.
1: Cojan ahí. Ay, nadie dice nada. Porque no, allá no queremos pagar, pero aquí pagamos todo lo que nos todo dicen lo que... y lo pagamos más caro.
2: Todo. Buenos días, y uno que paga todo.
5: Amanecemos hoy, Cundo, con este humo atmosférico afectando las fosas nasales. De la
6: ¿qué fue el diablo este?
5: Señores, ustedes saben que yo no singularizo. Yo, a mí me gusta generalizar lo que es tema político.
2: Ajá.
5: Este otro mundo es diferente, señores. Yeah. El atractivo, permisivo de la República Dominicana, el sector empresarial, hace un ejercicio que, ¿qué le gusta al dominicano? Vivir libre, hacer lo que quiera, se cohíbe aquí, porque aquí tú te robas un semáforo y tienes que pagarlo. ¿Qué? Allá no. Entonces, ¿qué lleva el dominicano a República Dominicana?
2: Ajá.
5: La divisa, el mandar. Entonces, República Dominicana, para el dominicano que está aquí, dice, el mejor país del mundo, para ti que está viajando. Bendiciones, muchachos, bendiciones.
1: Ay. Gracias. 610-285-1870 es la vía de contacto con nosotros. ¿Usted cree que realmente no nos han hecho caso a los dominicanos en el exterior, el gobierno dominicano? Buenos días.
8: Miren, con relación, o sea, a lo que ofrece el oyente, que qué bueno es este gobierno en el país. Yo a veces, personas a veces quizás que no merecen uno...
2: ¿ay?
8: Dedicarse a dar respuesta, porque se sabe que son personas que no leen.
2: Ay,
8: que escuchan,
2: ay, concho,
8: una patología.
2: Lo dijo.
8: Porque hay gente aquí con patología, que hay gente que están en este país por el hecho de ellos haber adquirido una residencia, una ciudadanía. Ellos creen que ya eso le da facultad para coger un medio y hablar todo lo que ellos le venga, pero ay, hay infinidad de cosas buenas en el gobierno del país. Que hay cosas malas. Yo estoy 100% de acuerdo con esa protesta, aunque vienen de una línea política que he visto con muy buenos ojos, que es José Horacio Rodríguez, que está al frente de ese partido, que era el partido de Minuta Vares Mirabal, porque esa es la oposición que debe hacer, esa es la oposición que deben hacer los partidos opositores, no criticar al gobierno, a favor del pueblo. Claro que esos pasajes están caros, y el presidente, en visita que hizo a este país, se usó anoche, llenó la boca de decir que cuando Arayet entrara en funcionamiento y que la política de cielos abiertos, que los pasajes iban a estar baratísimos, y no es así. Entonces, esos $10 también el oyente lo habló clarísimo ahí. Oh, Dios, señor, en nuestro país, porque yo no defiendo gobierno ni cosa, a mi país lo defiendo, y lo que creo que puedo aportar con mi voz, claridad, porque a veces una desfachata se ha hecho bueno, infinidad de cosas buenas hechas. Pasen buenos días
2: ahí.

0: es bueno decir, sí, han hecho cosas buenas, sí. Pero cuando hay más cosas malas, las buenas no se van a ver.
1: Exacto. Ah,
0: ¿eh? No, si, cuando si realzan la mala. Si más malo que bueno, dime tú, ¿en qué te van a calificar?
2: Mira, ahí está. Mira, una de las cosas que le voy a decir a la gente para que se pongan clara, cuando usted ve que un país mantiene la estabilidad del dólar, ahora está en 58 y algo, estaba en 60 y está 58 y algo, es que está el dólar, eso te habla de la estabilidad del dinero que la gente se está ahorrando. Lo que pasa es que la gente siempre critica, pero hay muchas cosas y hay problemas. Con esto de este problema de para allá que están peleando, el Santo Domingo está funcionando igualito y eso se debe a una gestión de gobierno.
1: Ahí está, buenos días.
2: Buen día.
3: Buenos días.
2: Adelante.
1: Oye, él ahí de nuevo, macho.
3: Tanto que yo quiero la conciencia. Mira, es bueno cuando la conciencia siempre dice que no es bueno generalizar, que él siempre defiende a su país. Y estos son los momentos que necesitamos que defiendan el país. A la conciencia que haga un ejercicio y nos ilustre a todos cuáles son las cosas buenas que ha hecho el gobierno.
2: Hay muchas.
3: Porque es bueno enumerar. Pero dime una. Porque dime educación. Dime transporte, dime seguridad ciudadana,
1: dale.
3: Dime del 911. Es bueno que tú me enumeres por lo menos qué ha hecho ahí. Entonces, los 10 dólares, mucha gente dice que son 10 miserables dólares. Cuando tú metes un aeropuerto como el Internacional de las Américas, que en estos días se desprendió un pedazo de techo, tú me puedes cobrar mi impuesto para tú decir que no va a hacer nada. Donde hay el único aeropuerto que tiene una calidad buena es el aeropuerto de Punta Cana y sabemos por qué.
4: El de Santiago, el de Santiago. El de Santiago. Que incluso, mira, Yadira, déjame hacerte una pregunta dentro de la pregunta.
1: Ajá.
4: Tú sabes que ayer había una diatriba ahí en las redes sociales. Dije que si el viajero del aeropuerto del Cibao viaja con más caché que el aeropuerto que el viajero de la capital, que los que viajan por el aeropuerto de Santo Domingo viajan de Cricajao y que en Santiago la gente viste mejor para ir al aeropuerto. ¿Es verdad?
3: Sí, yo creo que sí.
2: Sí,
3: creo que sí, que el santiaguero es un ching más privón, más cuidadito.
2: La capital te va a buscar también.
3: Ese es el caso, porque ahorita me quieren bloquear los capitaleños. Mira, entonces, cuando uno quiere defender el gobierno, uno tiene que enumerar las cosas, porque en el gobierno del PLD enumerábamos todo lo malo y todo lo que robaba, pero también enumerábamos todo lo bueno. Hacen buen día.
1: Sí, pero bien. El aeropuerto del Cibao viene a posible puerco y se le pega el bajo de la ropa. Y un maldito pica pollo ahí adentro y la gente viene sazonado. Todo el que yo monto que viene de Santiago y es de apoyo y a posible. Yo no sé por qué es. Una posible al lado del aeropuerto.
5: Macho, dile que eso no se va contigo.
4: No, yo no puedo defenderme porque es verdad. Yo no llego así porque yo me perfumo, God. Pero es verdad.
2: Mira,
5: qué verdad.
2: Le voy a enumerar al oyente uno de los, o a Yadira, de los de Abinader. El gobierno que más seguro le ha dado a la masa pobre, no por mí, porque yo no lo necesito.
1: ¿Y cómo seguro?
2: Seguro.
1: No fue Dani.
2: No, Abinader.
5: Seguro de salud, tú dices.
2: Seguro de salud. El dominicano está ahora mismo con más beneficio en el seguro que en otros gobiernos.
1: Ahí está, buenos días.
2: Buen día.
6: Sí, déjeme decirle a mi amiga Yadira, que sabe que eso es recíproco, ella sabe que mi respeto, mi cariño, mi aprecio para ella, eso no tiene límite.
5: Pero,
6: mira cuál es el problema de nuestro país. ¿Qué es que la gente quiere? Y yo viendo sobre mojado, que un gobierno, un mal de 60 años, llegue y lo resuelva de la noche a la mañana. No, la reforma policial, que habla de reforma. Esto toma tiempo, esto no de hoy para mañana. Ahora, ¿por qué no tomaron los gobiernos anteriores las iniciativas? ¿Por qué el doctor Leonel Fernández hoy no es un líder en nuestro país, que llegó joven en 96 país? Pero no le importó nada de eso, hacer las reformas que eran necesarias para que el país fuera avanzando. Entonces, en ese aspecto, yo lo que invito a los que no creen, que pues Soto dio un dato importantísimo, mantener estabilidad macro y microeconómica en un país con la situación que vive el mundo hoy, tenemos petróleo, eso es una hazaña y hay infinidad. Ahora yo le invito a que se metan a Transparencia Internacional, le invito a que se metan a los estudios del Fondo Monetario Internacional, del Banco Mundial, de la FAO, a ver si el país va avanzando o no.
1: Con

0: Francia, una pregunta, ¿cómo va la mujer con los réditos?
1: Por eso ya está aquí ya.
2: Ahora, me encanta la democracia de ella, que ella sabe que de mi boca jamás sale. Y yo he dicho, ojalá yo tener una cliente como ella, que es mi amiga.
1: No, pero buena.
2: Cuando ella necesite, sabe que estoy a su disposición.
0: Ay, ya paró. Ay, ya paró.
3: No, él no dice eso mismo de Soto.
1: No, no, que oye. Que él es el típico dominicano que tú te le tiras a prestar y te dice, no, yo te voy a regalar 100.
0: Ah,
3: para que no me es mejor. Es mejor.
0: Ahí está. Buenos días.
2: Buenos días,
0: El trago macho al hombre, Pérez.
3: Sí. No, no, sí, adelante.
4: No, no, no, espérate, ya no, porque ahora viene en serio.
2: Oye, no lo viene en serio.
4: Dale.
2: Oye, yo quiero saber de esas personas que defienden, por ejemplo, a este gobierno, aunque la conciencia tuvo algo de razón cuando dijo que en 70 años de gobierno no han habido ninguna solución, pero este gobierno que está prometió y atacaba mucho al que estaba, que la reforma policial, eso era muy fácil de hacer, que era que eso se hacía, como dice, en un 2x3.
4: Todo tenía solución.
2: Todo tenía solución. Ahora ellos tienen las dos cámaras que solamente tiene que decir el presidente, apruébenme esto, y de una vez se lo aprueban.
1: Ay.
2: Y no se ha podido aprobar, tienen 6 años y no han hecho nada con la reforma, con la cuestión esa de el código, han hecho una porquería con el código, y aparte de eso, el gobierno de Abinader, dígamele a la conciencia, con todo el respeto que yo le tengo, por favor, que me diga dos soluciones nacionales que haya resuelto de todas las que él prometió. Que me diga dos de los tantos problemas que tiene República Dominicana.
4: Yo te digo dos.
2: De salud,
4: yo te digo
2: educación,
4: dos.
2: Seguridad, vaina vial.
4: Te digo dos.
2: Agua, electricidad. Dímelo.
4: La seguridad que él dijo que prometió que lo iba a hacer. Que en un año, en 2 años, eso estaba resuelto. La seguridad.
2: Sí. Se ha resuelto, sí,
4: está
2: porque
4: resuelto.
2: Está peor.
4: Y el problema de los haitianos dijo que lo iba a resolver también. Se ha resuelto.
1: No, mira,
2: Jaina. Y ahora, Jaina, por cada 100 haitianos que sacan, entran 1,000.
0: Oye,
2: entran 1,000 haitianos.
1: No, mira.
2: Entonces, yo no entiendo cuál es la solución. Entonces, hay cosas en la vida que no se pueden justificar, que aunque usted simpatice por eso, no hay justificación, es que usted no puede justificarlo. La conciencia tiene un buen nombre, la conciencia, pero caramba, tiene que hacer conciencia de muchas cosas.
4: Entonces, para ti,
3: es inconsciente.
4: Jaina, para ti, ¿estamos mejor ahora o antes con Danilo?
1: Puedo.
2: No, estábamos mejor antes con Danilo, y no soy danilista.
0: Oye,
2: todo el mundo lo sabe ahí, no soy danilista, pero las cosas hay que decir, amor no quita conocimiento, claro, la verdad, hay que decirlo.
1: Mira, te voy a decir algo, y qué bueno que tocaste el tema haitiano. Te lo voy a decir porque tú sabes que yo tengo una comunidad haitiana que yo...
4: No, y ese tema te pica de cerca.
1: No.
0: Di, en la cuartería tuya son todos.
1: Que yo tengo
0: todos
1: beneficio de ellos y que puedo hablar con derecho de causa.
0: Tiene como 100 gente tú ahí, sí, dale.
1: Yes, before, me dijo a mí, que después que Abinader tiró la ley, que las haitianas no pueden parir porque la van a deportar allá... Se ha parido menos cantidad de niños haitianos, ha nacido menos cantidad de niños.
4: Hay más control en ese.
1: No, ahí la pegó Abinader.
4: Sí, es verdad.
1: Porque él hasta llevó unos autobuses con aire acondicionado.
4: No, es verdad, hay un poco.
1: Y las haitianas que conozco, todas, déjame irme para Haití porque el hospital deportar si uno hace palí allá. ¿Entiendes? O sea, no pueden dar a luz. Ahí Abinader la pegó. No hay tantas parteras haitiana
0: dando a luz.
4: Ahora, tú no puedes hablar de ese tema porque realmente las haitianas que tú preñaste, que mandaste a parir allá.
1: No estoy hablando en serio, estoy hablando del aporte que ha hecho Abinader. Ese ha sido uno de los más grandes porque fue con el apoyo de Donald Trump. Con el apoyo de Donald Trump.
0: Ahí
1: buenos
0: está.
1: Días.
0: Buenos días.
5: Buenos días.
3: Muy bien.
5: ¿Cómo están ustedes? Yo no sé,
3: buen día.
5: No me acuerdo con el que llamó ahora.
0: Con la conciencia.
5: Yo Yadira, lo fácil que Yadira va a agapar Hernández por ahí, por el tamboril. Mira, ahora van a inaugurar la Plaza de la Bandera, la pintura. San José de la Mata, Santiago, Barreto.
1: Sí.
5: Ay. ¿Qué ellos quieren más?
1: Pintura.
5: Pues yo, el país está faltado puesto aparte.
4: Claro.
5: Y yo ni voto porque ni cédula tengo.
4: ¿Qué más quieren de ahí? Dime.
5: En 20 años, ¿qué hizo los gobiernos del PLD?
4: Exactamente.
5: Nada, en 20 Soto, años.
4: ¿Qué hizo?
5: Santiago, nada. Monorríe en Santiago, la cuestión del arroyo Gurabo.
0: Sí, lo inauguraron el Monorríe.
1: ¿Qué más? Señores, había...
5: demasiada obra. Que claro. Vengan a YouTube, que pongan a YouTube para que lo vean cómo está, cómo queda Santiago.
4: El mejor país ahora mismo.
5: Mucho empresario. Sí. Muchas contrataciones, mucho de todo, mi hermano. Que yo
4: quiero. Todo está viento en popa.
5: En 20 años el PLD que hizo nada.
4: El mejor país del mundo, la bolita del mundo, el potecito de sangre. No,
1: él resolvió un problema: que los moradores de La Caoba y Pintura, Plaza de la Bandera.
0: Ay, sí, el túnel.
1: Eso era el diablo ahí.
4: Sí.
1: Y él resolvió ese problema de esa rotor. Vayan ahí, vayan. Sí. Porque lo que pasa es que la gente habla mucho desde la grada. ¡Métanse al play!
0: ¡Ay! ¡Buenos días!
1: ¡Malditos!
6: Mi hermano Jaime, el abanderado aquí de la frase que dice que pasarán 8 años más y no habrá un problema resuelto en nuestro país, es quien te habla. Ahora, mire ese oyente que llama con su sinceridad: no tengo cédula, no voto. O sea que no hay, porque el problema es ese.
1: Y yo soy PLDista.
6: Criticando el gobierno que está haciendo algo, y al contrario, hay cosas malas que hay que enfrentarlas, pero lo bueno, vamos a reconocerlo. Ese oyente, que muestra ese oyente, que lee, que ve los informes, porque lo que está planteando es una realidad. En infraestructura, el PRM en los 8 años va a ser más que lo que hizo el PLD en 20.
0: Ay, concho.
6: En el país entero, no hay una provincia del país que no hay una obra. Que necesitaban hospitales, las carreteras en la sierra, que yo no soñé nunca ver ni que falta por esa sierra.
0: Ay, concho.
6: Entonces vamos a estar claros en eso, esa es la realidad. Pero de que los 8 años van a pasar, no habrá un problema resuelto, lamentablemente. Esa es la verdad, pero lo he dicho yo. No que yo no soy mezquino ni fanático.
0: Ahí
6: sí mismo. Hay que defender.
1: Conciencia, lo único que yo me quejo es que la cañada de Gurabo no llegó hasta mi casa, el arreglo.
0: Ah, tú ves. Buenos días.
7: Buenos días.
1: Adelante, présese.
7: También que una de las luces de este gobierno es el sector turístico.
1: Ah, sí.
7: El país ha avanzado bastante y eso le ha generado mucho dinero al país. Hemos pasado el rol a toda la competencia. Incluso Dominicana es referente, mucho de referencia de otros países.
1: Claro.
7: Ahí se ha avanzado bastante. Y un poco en la justicia. Yo pienso que la justicia en este gobierno ha sido más independiente.
1: Marco.
7: Un poco. No totalmente, pero se ha avanzado desde mi punto de vista.
1: Marco Blondi.
3: Gracias.
1: Marco Blondi, sí. Dijo los otros días.
0: ¿Quién es ese?
1: Marco Rubio.
0: Ajá.
1: Que República Dominicana es un ejemplo a seguir. Estaba hablando de Cuba, del desarrollo, de la libertad que tiene. ¿Tú me entiendes? Y es un ente importante.
0: Ahí está. Buenos días.
1: Buenos días. ¿Sí o no?
0: No, es el mudo. Cojan la otra ahí. Buenos días.
8: Vitico.
0: Hey.
8: Hay una, yo creo que después de esa llamada de hoy le subirán los intereses para ir a Gaspar Hernández.
1: Ay,
8: él no lo quiso decir, él no te lo quiso decir por la radio, Vitico.
0: Ay, concho.
8: Pero con esa tacada que le dieron, que se prepare.
0: Ay, sí. A un 5 se lo van a poner ahora. Buenos días.
9: Buen día, buen día.
1: Adelante, préstese. Sí.
9: Ese que dijo que el PRM anda pintando vainas y haciendo que sí o qué, pero esos son los principales problemas del país. Pintar. Te evaluarás.
4: Responde. Soto, responde.
0: Responde.
4: Soto.
9: La seguridad ciudadana está peor todos los días.
0: Ajá.
9: Ese dice que ya hicieron todo.
4: Soto, responde.
3: Soto, coge ahí.
1: Oye lo que te voy a decir.
9: Oye,
3: gracias.
1: Oye lo que te voy a decir.
0: Contesta.
1: En San Isidro, para tú entrar a la cabaña, tenía que dar una vuelta allá abajo. Y este gobierno puso muchos pasos de nivel a la boca de la cabaña.
4: ¡Ay, Ay, mejoró la ciudad de los locos.
3: Oye, oye, qué maldita ventaja. Sí. Con esa ventaja me voy a la pausa. Vengo en breve. Antidepre de la mañana.

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1: ¿De acuerdo?
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3: Sí, señor. ¡Ey! No, todavía no te toca. Aquí está la gozadera matutina, siempre. Latina FM te presenta el antidepre de la mañana. Buenos días. 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
4: Y saludando a la gordita, que dice que cuando queremos el próximo logro, que está en sintonía. La gordita de oro, que ahora está, mira,
3: como en una semana.
4: Ahora está modelo.
5: Ahora está guitarra.
4: Ay, sí, para como, la guitarra de Allen. Sí, en una semana, sí, gordita.
3: Muy bien. Que la ponga en agenda ahí, que eso va, y no es pistola.
4: Nítido.
3: Muy bien, muy bien. Déjame ver que me mandó por aquí un mensajito. Dice por aquí Yadira lo siguiente. Vamos a ver qué es lo que dice. Adelante.
6: Dile al oyente que llamó preocupado por los intereses que me va a poner la conciencia. Que es lo que no sabe. Que después que termine el programa, yo llamo la conciencia para pedirle perdón, que él sabe qué contenido.
4: Metiéndole al bloque.
5: Asegurando su preta.
4: Ay, coño.
3: Dije metiéndole al bloque.
4: Sí.
3: ¿Ustedes creen en el dicho aquel que dice que al que madruga, Dios lo ayuda?
4: Claro que sí.
5: A veces sí, a veces no.
7: No, eso siempre ha sido una verdad, macho.
5: No, a veces
3: una
5: sí.
3: ¿Una verdad?
7: Sí.
4: ¿Cómo así, Rado?
7: Que madruga, Dios lo ayuda.
5: A veces sí, a veces no.
7: Si tú
5: no
7: te quedas en tu casa durmiendo, dime, ¿cómo Dios te va a ayudar? Si él dice, ayúdate que yo te ayudaré.
3: Está bien, pero espérate. Depende de a la hora que tú te hayas acostado, porque los artistas que tienen el reloj circadiano cambiado, duermen de madrugada.
7: A las 6 de la mañana.
3: A tarde hora de la madrugada se duermen y duran el día durmiendo y se levantan tarde.
7: Bueno, pero madrugaron ese día ya, macho.
4: Ajá.
7: Madrugaron. Dios lo ayudó. Que madruga, Dios lo ayuda.
3: El multimillonario británico y fundador de Virgin Group, este tipo tenía Virgin Records cuando se vendían discos, y también una línea aérea, e incluso tiene hasta un programa aeroespacial. O sea, el tipo tiene cuartos. Richard Branson tiene más cuartos, que eso no tiene madre.
7: ¿Qué? No, pues eso, Richard, macho.
3: Bueno, pues el tigre asegura que copiar su conocida rutina de levantarse a las 5 de la mañana no hará que una persona tenga más éxito, y que por el contrario podría generar más agotamiento que avance. En una entrevista para la revista Fortune, aseguró que no existe una fórmula y que cada quien debe encontrar hábitos que funcionen para su vida. En este sentido, dijo que suele madrugar porque es algo que le resulta natural, pero que le preocupa la creencia generalizada de que esa costumbre es secreto del éxito. O sea, a él le preocupa que haya gente que pretenda que por levantarse temprano va a tener éxito. Va a coronar. Éxito. Que hay muchísima gente que se levanta temprano y lo único es que terminan cansados.
4: ¿Tú ves?
7: Oye, ¿tú ves? Eso funciona porque es que el día te rinde más cuando no, tú te levantas temprano.
3: No, no es lo mismo. Espérate. ¿Qué es lo que te va a rendir más si tú para levantarte temprano te tienes que acostar temprano? ¿Es lo mismo, Radamé?
5: No, y tú el que se levanta temprano, echa una pava en la tarde. Tú el que tú ves madrugando, en la tarde está acostado. Dame una pavita.
7: Tú lo vas durmiendo.
5: Dame una pavita, estoy medio cansado.
7: Después donde quiera que se sienta.
3: Uno se ríe,
1: pero es verdad.
5: Pero llévese de
3: mí. Y este man. Equipo lo confirma.
4: Pero ay, sí. Así es.
3: Aquí todos tenemos que echar una pavita. Ya este dano no permite quedarnos despiertos.
7: No lo tire al medio.
4: Y meto
3: no, tigre, la realidad.
4: Después que estos tigres se desayunan, esa pavita va.
3: ¿Quién? Después que se van Timbí.
7: Buenos días.
5: Buen día.
8: Buenos días.
4: Ey.
8: Una vez mi papá me dijo a mí, como a las 11 de la mañana, muchacho, levántate de ahí. Que te madruga Dios la ayuda. Digo yo, ¿qué pasó? Me dice, un hombre que madrugó, siendo algo se encontró. Digo yo, sí, pero mamá madrugó que se le perdió.
4: Muy bueno. Buenos días.
8: Buenos días, soy yo de nuevo. No, hey, yo creo que sí, que no. Yo estoy confundido en eso. Depende a lo que tú te dediques. ¿Entiendes? Porque nada, me dijo que el que se acuesta tarde ya madrugó. Ya madrugó. ¿Entiendes? Pero hay gente que los mercaderos, pues, cuando yo vivo en Santo Domingo, el pagato mira
5: eso le va bien.
8: Tenía que levantar a las 4 de la mañana.
7: Sí.
3: Sí.
8: ¿Me entiendes? Depende, pero yo mismo, aunque me acuerde ahora que sea, yo necesito nada más como 5 o 6 horas y me gusta levantarme temprano.
7: Sí, pues ya tu cuerpo, ya tu reloj biológico ya está adaptado a eso.
3: Ya está adaptado.
7: Sí.
5: Lo que yo no...
8: Exacto.
7: ¿Te sientes
8: entonces,
7: bien?
8: Sí, pero... Exacto. Entonces depende de lo que usted diga y depende de la persona. Pasen buen día. Robert Murillo.
7: Eso es verdad.
5: Lo que ahí yo no conseguido es una gente levantarse a las 4 de la mañana para salir a correr. Yo digo, imagínate, pero usted es lo burro que está agotado.
4: Sí. Buenos días.
3: Usted no tiene algo más
8: que
3: hacer.
4: Hey.
7: Buenos días.
8: Buenos días. No, la verdad, yo de mi parte entiendo que el madrugar, claro, soy un hombre ya de 55 años, quizá
7: un hombre joven.
8: Lo he tornado costumbre, pero cuando, por ejemplo, yo estoy en el día haciendo delivery de paquetes, me levanto a las 3:40 de la mañana y ya al mediodía, pues he regado mis 120 paquetes, tengo $200 ganados a esa hora.
5: Y una pavita.
8: Hago un par de horas más de dólares y cuadro mi día, pero eso de levantarse temprano realmente es relativo, porque no olviden el cuento de la niña que le dijo al papá, el que madruga Dios lo ayuda. El papá le dice, sí, me levanté a las 5 de la mañana y me atracaron. Dice ella, papi, porque el que te atracó se levantó más temprano que tú.
3: Sí, ¿eso es verdad?
7: Es verdad, sí. Eso es verdad.
4: Buenos días.
7: Hello.
5: Buen día.
4: No, es el mudo, se fue.
7: Sí.
3: Muy bien, en el caso tuyo, Soto, tú entiendes que eso es relativo. O sea, a veces te va bien, a veces te va mal levantándote tan temprano.
5: Exactamente. Tú te levantas temprano según la picada que tú tengas. Pero para salir a zarar a la calle, no.
4: Ahí, buenos días.
8: Buen día.
4: Ey.
8: Eso cuesta un camino. Lo que sí funciona es tú de las 24 horas que tienes el día sacar 10 horas para producir dinero.
5: También.
8: Importa.
3: ¿Cómo así?
8: Incluso, yo digo que incluso la segunda tanda de trabajo que siempre ya está mejor porque pagan más. Eso es sacar 10 horas al día a trabajar y ya. No importa qué tiempo tú lo hagas, si de noche, la mañana. De las 24 horas, sacar 10 para trabajar y tú vas a ver los resultados.
5: Hey, me gustó ya. Esa. Me gustó esa.
3: Está buena.
4: Ahí.
5: Pero si yo me buscara mi cuarto, me lo buscara temprano, así en la mañana, 10 de la mañana, madrugo.
7: Y te acuestas temprano y te levantas tarde.
5: Sí, 10 de la mañana.
3: 10 de la mañana.
4: Entonces, el que se levanta a las 5 tiene que dormir una siesta en la tarde.
5: Obligatoriamente, porque es que mi abuelo decía que la madrugada y la noche para la bolsa.
3: ¡Ey!
7: Oye, verte eso, tú increíble, güey. Hacho, pero dale un cocotazo, porque ahorita yo dije una cosa ahí.
5: Tú me dices un cocotazo.
4: Vamos a coger la última.
3: Ustedes dos tan espectaculares.
7: Buenos días. Dale su cocotazo.
9: Buenos días, buenos días. Están hablando de algo ya que pasó.
7: Sí.
9: Eso era antes. Uh-huh. Antes se usaba eso. Ya, ¿no? Con este sistema moderno. Uh-huh. Eso no existe a la hora, mi hermano.
4: ¿Cómo
9: eso
4: así?
9: Era antes,
4: ¿cómo
9: que así? Los viejitos decían, hay que se levanta, Dios lo ayuda, ¿verdad? Porque trabajaban en agricultura, uh-huh, dañaban esto, la vaca, todo eso. ¿Tú sabes cómo era que vivían la gente antes?
7: ¿Y ahora?
9: Pero ahora los trabajos hay de ya, noche, de día, de tarde, eso ya cambió.
3: Ah, también es verdad.
9: Es que se levanta temprano. No. ¿Quién le gusta levantarse temprano, como Soto dice? Nadie. ¿Qué pasa? A ver, café.
3: Bueno.
9: Pero vuelve.
3: Gracias.
4: Ahí se fue el hombre. Gracias.
7: Pero hay gente, macho, que le gusta levantarse temprano, que se sienten mejor.
3: Sí, pero que una cuestión de gusto. Exacto. O de.
7: Y de adaptación.
3: Usted se acostumbró
7: también
3: a eso, su reloj biológico se lo permite, perfecto. Pero lo que dice ese multimillonario es que eso no garantiza que tú tengas éxito.
4: Ajá. ¿Tú ves?
3: ¿Me entiendes? O sea, si tú eres una persona que te levanta a las 10 de la mañana, pero comienzas a producir y eres productivo hasta alta hora de la noche, pues perfecto, ese es tu ritmo y vas a encontrar la forma.
7: El simple hecho no te garantiza, ajá, éxito, macho. El simple hecho es levantarse, exacto. Pero si tú tienes actitud positiva y tú tienes que, si yo proyecto, pues te puede ir bien.
3: Pero igual, ajá, igual te puede levantar mediodía y si tienes esa actitud positiva y los proyectos, te puede ir bien.
4: Pero si tiene su diente de ajo en los bolsillos, ¿le va mal?
7: No. Y hay gente que le está yendo bien últimamente.
3: Se le azara la cartera.
7: Hay gente que le está yendo bien últimamente con su grano de ajo.
3: Se le azara la cartera.
7: No, en este momento no. En este momento le está llegando.
3: Déjelo hasta ahí.
7: Ay, sí.
3: Me voy, como dice Rubí Pérez. Mañana, temprano, 6 de la mañana, estamos de regreso con este antidepre por Latina. Esta es la que usted prefiere porque había una anemia en la radio en Pensilvania.
4: ¿Qué era lo que había, muchachos?
1: Una

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0: Oye, coleccionista típico. Hay un amigo mío que se fue para Nueva York y la mujer vive aquí en Dominicana y tiene 4 días desaparecida. ¿Cómo? Entonces yo le voy a preguntar al amigo mío dónde que está la mujer, porque él lo sabe, pero no ha dicho nada. ¿Que dónde está la mujer tuya?
1: Para la villa con un primo.
0: ¿Cómo así que con un primo?
1: Para la villa con un primo.
0: Eso está raro.
1: Para la villa.

0: Severino.
1: ¡Diablo!
0: Nos cañemos, Severino.
1: Un nombre de licenciado.
0: Pa' la villa con un primo.
1: El primo.
0: Pa' la villa con un primo.
1: ¿Y cómo se llama ese primo?
0: Nos cañemos, Severino.
1: Hombre bueno ese.

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